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0: 10.
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0: 11:02. 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
0: 11:03 minutos.

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2: 11:51 minutos.

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1: 11:56 minutos. Ahora, escuchemos las gloriosas notas del himno nacional de la República Bolivariana de Venezuela. Letra, Vicente Salias. Música, Juan José Landaeta.

Himno del Estado Mérida. Música Gil Antonio Gil. Letra Antonio Febres Cordero.

12:03. 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
1: 1:15. 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
0: Dos. 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
0: 2:59 minutos.

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0: 4. 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
0: 4:53 minutos.

5:32. 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

0: día, mi gente hermosa y trabajadora de todo el sur del lago y geografía nacional. Qué alegría saludarlos hoy. Ya estamos en el ombligo de la semana. Es un miércoles bendecido para brillar con más ganas, para iluminar el esfuerzo del trabajo. Aquí arranca El Campo en Acción. Y hoy no es un miércoles cualquiera, hoy es el día para recargar las pilas, para ajustar detalles y seguir labrando nuestro futuro y el de esta amada Venezuela, pongámosle fe. Así que suban el volumen a la radio, que se viene buena información, precios, consejos y por supuesto música de la buena. Y como toda la mañana llegamos a ustedes gracias a la presidencia de la licenciada Carmen Beatriz Márquez. En la gerencia general el licenciado Jimel Guerrero. En la dirección el licenciado Emmanuel Méndez, el sorprendente. Dirección comercial para la abogada Yesis Beli Arellano. En la gerencia técnica el ingeniero Miguel Rodríguez y José El Pollo Márquez, alias Pluma Blanca.
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0: Planta transmisora Algemiro Velandia. En los controles, programa 103, Gabriel Paredes. En la producción del programa, Génesis Piñero. Y en la conducción de este hermoso programa que con mucho amor, mucho respeto y mucha humildad les trae para ustedes su servidor, el amigo del campo, Georgi Herrera Ceballos. Felices. Aquí desde el campo en acción, donde el amigo del campo sigue orando por todas las personas que siguen tapiadas allá en el terremoto de Caracas. Que Dios quiera hoy puedan ver la luz del sol y los puedan

0: sacar vivos desde los escombros.
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0: ya se agota toda esperanza de vida. Hoy son 15 días desde que pasó esa terrible tragedia allá en Caracas, pero Dios todo lo puede, no hay nada imposible para el Padre Creador. Todavía ayer habían edificios donde habían señales de vida y la gente seguía trabajando para tratar de sacar a esas personas de estar tapiadas en esos edificios. Todavía daban señales de vida. Es que el que haya quedado cerca de la cocina, que haya quedado con agüita, que haya quedado con alguna sardina, con algún atún, con alguna comida donde pueda subsistir, esas personas van a ser encontradas con vida, primeramente Dios, primeramente el Padre Creador. Así que todas las bendiciones y que Dios los ayude a salir hoy de estar tapiados en este desastre tan feo que hubo en Caracas.
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0: Ayer estuvimos por la alcaldía Alberto Adriani llevando información sobre los terremotos. Estuve en Caño Balsa, parte alta, Caño Balsa, parte baja, en el sector Río Chama y en el sector San Rafael, ahí en la vía Panamericana, dando charlas sobre cómo cuidarse y prevenir los terremotos. Así que le envío un saludo grande a todas las personas ahí en Caño Balsa, parte alta, Caño Balsa, parte baja, sector Río Chama, y también a la gente de San Rafael, vía Panamericana, que me recibieron con mucho amor. Mucho amor cuando fui a dar la charla y le dije que yo era el locutor del en el campo en acción. Se echan a reír, decía, sí, esa voz me parecía conocida. Claro, personas trabajadoras, personas del campo que se paran tempranito y siempre están temprano escuchando la mejor emisora del Vigía, que es Acción 104.5 FM, la diferencia en el dial.
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0: Para nadie es un secreto que somos la mejor emisora, Gabriel. Somos la emisora más escuchada. El 95% de la gente en el Vigía escucha Acción 104.5. A la hora del campo en acción, a la hora del noticiero de Rafael Guá, a la hora de un partido de fútbol, siempre. Siempre somos y seremos la mejor emisora del Vigía y del Estado Mérida. Así que todos nos conocen. Y por supuesto, cuando yo decía que era locutor de Acción 104.5 y que me decían el amigo del campo, las personas se echaban a reír y decían, sí, yo sí sabía que lo conocía, que lo había visto en algún lado. Dios me les pague por el cariño que me dieron ayer en estos cuatro sectores donde el amigo del campo fue a hablar sobre los terremotos.
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0: hoy vamos a hablar aquí en el programa de cuáles son las cosas que hay que prevenir, que hay que hacer y que hay que estar preparado. Pero primero nos vamos con dos canciones hermosas y regresamos con más aquí en el campo en acción.

Y seguimos aquí en el campo en acción. Por Acción 104.5 FM, la diferencia en el dial. Vamos a enviarle un saludo a esta hora de la mañana a Erika, que se encuentra en una batalla de TikTok con nosotros por arroba el amigo del campo. Sí, así como le decía, ayer estábamos en el sector de Caño Balsa, que estábamos hablando sobre los terremotos en Caño Balsa, Río Chama y San Rafael. ¿Cuáles son las medidas de seguridad para los terremotos? Bueno, la primera medida de seguridad que hay que hacer es reunirse en casa. Vamos a reunirnos en casa y vamos a armar un plan de contingencia para cualquier terremoto que ocurra, ni Dios lo quiera. Saber cuál es el lugar seguro de la casa. Hay que elegir un lugar seguro de la casa para poderse cubrir. También hay que tener un bolso con una linterna, tener un bolso con agua potable, con unos enlatados para cualquier emergencia que pueda ocurrir. Esas son las cosas más básicas que podemos tener. También a la hora de un terremoto, meterse debajo de una mesa resistente. Primero que todo, agacharse. Después estar en la zona segura, agacharse y meterse debajo de algo fuerte. Quitar las cosas que asegurar en la casa, los muebles que sean inestables, escaparates pesados, esos que le dejaron los abuelos de herencia. Bueno, esos escaparates son demasiado peligrosos. Agacharse, colocarse en posición fetal debajo de una mesa y agarrarse lo más fuerte posible. Ya cuando haya pasado el terremoto, vamos a quedar asustados, obviamente. Vamos a evacuar en la parte donde estemos, siempre y cuando, si es en un apartamento, mirar las escaleras que estén completicas, porque las escaleras es lo primero que se cae en un terremoto en un apartamento. Así que hay que tener mucho cuidadito con eso, con las escaleras. Llegar a agarrar, evacuar por las escaleras, no sin antes, cerrar la llave del gas y bajar los breques de la casa. Primordial eso. También a la hora de salir, tener cuidado con las guayas de electricidad, que no se hayan caído y que estén los postas ahí mismo y quedar uno electrocutado una vez, porque eso queda brincando. Estamos colocando en riesgo todo. Así que las guayas, estar pendiente de las guayas. Y si se vive, por ejemplo, como en San Rafael, como yo le decía ayer a la gente de San Rafael, viven al lado de la Panamericana. No van a salir corriendo asustados. Y de una vez está la Panamericana, donde obviamente van a estar pasando los carros a toda velocidad. Ya también llegar a agarrar y dejar de subir información falsa a las redes sociales. Mire que de cada 10 noticias, 9 son mentiras y una es verdad. Así que esas son las medidas de seguridad para prevenir un terremoto. Ahorita al regresar en el segundo bloque les seguiré hablando de los terremotos. Vamos a seguir con más del campo en acción. 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
1: 6. Ahora, escuchemos las gloriosas notas del himno nacional de la República Bolivariana de Venezuela. Letra, Vicente Salias. Música, Juan José Landaeta.

Himno del Estado Mérida. Música Gil Antonio Gil. Letra Antonio Febres Cordero.

A continuación, himno del municipio Alberto Adriani, letra y música del doctor José Ananías Márquez.

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1: 6:27 de la mañana, 6:27 de la mañana, y seguimos aquí en el campo en acción. Vamos a dar el precio, como ayer, el precio de la leche y el precio del plátano, que son los dos productos que toca dar el precio todos los días. Y ya de mañana en adelante vamos a empezar a dar los precios agropecuarios normalitos. Hasta hoy dura el duelo nacional, hasta hoy a las 6 de la tarde, y ya empieza la programación establecida aquí en Acción 104.5 FM.

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0: 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Vamos con el reporte económico del sector lechero. El precio de la leche hoy se cotiza en leche de vaca 0.8 dólares el litro el mínimo y el máximo en 0.95 centavos de dólar el litro. Leche de búfala mínimo 1.04 dólares el litro y máximo 1.23 dólares el litro. 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
0: 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Y ahora nos vamos por el corazón de nuestra economía, la fruta predilecta que mueve el sur del lago, orgullo de nuestras tierras para todos los productores y comercializadores. Aquí tenemos el precio del plátano para el día de hoy. Precio sugerido a puerta de finca a nivel nacional: plátano de primera 1.05 dólares por kilogramo.
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0: Y el plátano para la industria 0.80 centavos de dólar por kilogramo. 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También iniciamos este bloque informando sobre el comportamiento de las divisas según el Banco Central de Venezuela. Para hoy la tasa referencial se ubica en 685.94 bolívares el dólar y 783.77 bolívares el euro. 685.94 bolívares el dólar y 783.77 bolívares el euro. Recuerden que estos son los valores del promedio ponderado de las operaciones de las mesas de cambio de las instituciones bancarias del país. Quiero enviarle un saludo a esta hora de la mañana a la señora Nelly Serrano, full sintonía, mi seguidora número uno, que me escribió completico a las 5 y 1 de la mañana. Con respecto al dólar, también quiero decir que antes habían personas que cobraban al banco Binance, cobraban al Binance porque era el dólar más alto. Ahora el Binance está por debajo del euro, ahora cobran al euro. O sea, Venezuela es una cosa increíble. La culpa no es de Venezuela, señores, la culpa es del mismo venezolano, la viveza criolla que quieren estropear, golpear a sus mismos hermanos venezolanos. Las mismas personas son las que están haciendo que este país no eche adelante. No es el país, somos los mismos venezolanos. Así que un llamado para ellos, a las personas que abusan en el comercio. Y como siempre lo digo todas las mañanas, la invitación a ese comerciante que está abusando, existen autoridades donde se puede ir a denunciar. Así que el que esté cobrando al euro, el que esté cobrando sobre el euro, sobre el dólar, la invitación es a denunciar, porque eso son cosas que no se deben de permitir en Venezuela, porque para eso hay una tasa referencial del Banco Central de Venezuela y es la tasa referencial a la que tiene que aferrarse todos los comerciantes. Yo sé que no le gusta que el amigo del campo diga esto, pero es la realidad, Gabriel, es la realidad. Ya dejemos la viveza, vamos, ni por los terremotos que pasó en Caracas, que se dan cuenta de que la plata no es lo más importante, no agarran

escarmiento. Por eso es que Dios toma las decisiones que toman. Por eso yo siempre he dicho, a Dios no hay que entenderlo, sino obedecerlo. Seguimos con más aquí en El Campo en Acción.

0: 6:45 de la mañana, 6:45 de la mañana y estamos llegando al final del campo en acción. Un día más, programa 103 de este hermoso, lindo y bello programa que con mucho amor, mucho respeto y mucha humildad llevamos para ustedes todas las mañanas. Mi amigo Gabriel Paredes, mi operador de confianza de todas las mañanas, y su servidor, el amigo del campo.
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0: Enviarle un saludo a Yulixa Márquez, seguidora fiel del amigo del campo vía TikTok. Les recuerdo el número de contacto con el amigo del campo para cuando quieran enviar un mensaje, un saludo, el 0422-741-8218. 0422-741-8218. También por vía TikTok, el que quiere ver el live en vivo, arroba el amigo del campo, facilito, arroba el amigo del campo en TikTok y en Instagram, pero por TikTok hacemos live en vivo, así que ahí tienen las redes sociales del amigo del campo. A esta hora de la mañana vamos a despedir como siempre con un Padre Nuestro y un minuto de silencio para todas las víctimas del terremoto. Así que si estamos en casita ahí al lado de su esposa, de su esposo, de los niños, de las niñas, del primo, del amigo, del vecino que está, agarrémonos de las manos, alcemos las manos, cerremos los ojos y dediquémosle un Padre Nuestro a nuestro Padre Creador y a todas las víctimas del terrible terremoto en Caracas. Padre Nuestro que estás en los cielos, santificado sea tu nombre, venga a nosotros tu reino, hágase tu voluntad así en la tierra como en el cielo. Danos hoy nuestro pan de cada día y perdona nuestras ofensas como también nosotros perdonamos a quien nos ofende. No nos dejes caer en tentación y líbranos de todo mal. Amén, amén y amén. Toda la gloria y honra sea para el Padre Celestial, para Dios, solamente Él es el que todo lo puede. Un saludo para Marina Colacho que me acaba de enviar un mensaje, un saludo para ella ahí activa en Caño Amarillo. No sé si está en Caño Amarillo, aquí en el Vigía, ella tiene casa en Caño Amarillo, aquí en el Vigía. Vamos con un minuto de silencio para todas las víctimas del terremoto y se acaba el duelo nacional en Venezuela. Hasta hoy, hasta las 6 de la tarde, hay duelo nacional. Cero música, cero alboroto en todos los comercios del Vigía, del Estado de Mérida y de toda Venezuela, porque estamos en luto nacional. Un luto que llevaremos por siempre en nuestro corazón, porque nunca se nos olvidará a nuestra generación esta grave tragedia que pasó en Venezuela.

Un minuto de silencio dedicado para todas las víctimas allá en Caracas. Con mucho respeto, siempre lo hago todas las mañanas, pero es con mucho amor y con mucho respeto. Un minuto de silencio que siempre se siente duro en el corazón. Quiero enviar un saludo a esta hora de la mañana a Laura González, desde Maracaibo. También una seguidora fiel del Amigo del Campo. De verdad que son muchos los mensajes que llegan y no los puedo leer a todos. Saludos desde la tendida Yanel Lemus, en sintonía. Un saludo para ella. Por aquí nos dice Adriana García, para complacer a Carmen Álida García en la Pulido Méndez con la música Los Mirabal. No se puede. Bueno, hasta hoy llega, hasta las 6 de la tarde llega la música, porque estábamos de luto nacional y no se podía pasar todo tipo de música, solo música suave por respeto. Y está bien todo la semana de luto que estuvieron las emisoras, que en verdad es poquito para lo grande de la tragedia que hubo en Venezuela. 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Y un saludo para todos mis amigos patrocinantes del campo en acción. Cuando son las 6:51 de la mañana, hoy es miércoles 8 de julio, mitad de semana. Quiero desearles un día bendecido, que Dios me los bendiga, me los proteja y que les vaya súper bien a todos hoy. Acuérdense, muchachos, siempre lo digo, el sol sale para todos, así que dejen la envidia. La envidia es mala, la deslealtad es mala. Son los peores sentimientos del ser humano. El Amigo del Campo estará hoy en la urbanización Lago Sur, en el intercambio de Barajita. Así que desde las 4 de la tarde se pueden comunicar conmigo al 0422-741-8218 o a mi número personal, el 0424-741-8218, para los que quieran ir a compartir un rato, a despejar la mente. Gabriel, bueno, siempre ha quedado de que va a ir y nunca ha ido al intercambio de Barajita, ahí donde mi amiga Maya Romero, que es la patrocinadora oficial de Panini, que tiene la publicidad en el mundial con el popular Emanuel Méndez, el sorprendente. Bueno, ya se va a acabar el mundial. Ya se va a acabar el mundial. Ayer eliminaron a Colombia. Argentina pasó siempre con la ayudita del árbitro. Hay una ayudita, siempre hay una ayudita. Un penal que siempre llega. Messi se lo comió, pero después marcó un golazo. Un golazo que marcó. El 3-2 no tuvo que haber subido porque había una falta previa. Pero bueno, a Egipto sí le eliminaron por un toquecito que hubo abajo, le eliminaron un golazo que le eliminaron a Egipto. Increíble. Y después llega Colombia, que siempre le falta la moneda para el peso, el centavo para el peso. Siempre hizo el mal de eliminar a Venezuela y fue para allá y se dejó eliminar por Suiza. Como siempre, Colombia, diría mi padre, mi hermoso padre Jairo Herrera Duarte, la cagaron como la cagaron la vaca colombiana. Si no la caga la entrada, la caga la salida. Así que el equipo colombiano, que ayer la embarró y quedó eliminado con un equipo menor como lo es Suiza. Colombia, que estaba tenía tremendo destino para poder llegar por lo menos a la semifinal y pelear o pasar

la final o a la final o el por lo menos el tercer puesto, porque con Argentina era candidato Colombia, con Argentina era candidato Colombia, ya le ganaron en las eliminatorias y Argentina viene cansado porque Argentina viene con un tiempo extra encima y Colombia no fue capaz de matar en 90 minutos a Suiza, así que lamentándolo mucho a todos los colombianos que se burlaban de los venezolanos cuando nos eliminaron, ayer se fue eliminado. Yo iba a Colombia ayer, no pude ver el partido porque andaba hablando sobre los terremotos ahí en Caño Balsa, en Río Chama y en el sector San Rafael. Así que vamos a despedir con esta canción hermosa, Gabriel. Programa 103 del campo. Hey, Gabriel, son 103 programas. Ayer escuchaba a Emanuel Méndez que solamente cumplía 92 programas, algo así, 88 programas. Por ahí estaba. Y mira, Sonamita, tiene tiempo. Y nosotros llevamos 103 programas del campo en acción. Todos los días, Gabriel Paredes y el amigo del campo, Jordi Herrera Ceballos, activo toda la mañana. El primer programa que se escucha aquí en Acción 104.5 FM. Así que Dios me los bendiga a todos aquí en El Vigía, en el estado de Mérida y en Venezuela.

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2: 7:02. 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
3: Muy buenos días, tengan todas y todos ustedes, sean cordialmente bienvenidos y bienvenidas a su noticiero matutino de hoy miércoles 8 de julio del año 2026. Reciban los buenos días de todo el equipo que labora con mucho cariño para todos ustedes el día de hoy en la presidencia, licenciada Carmen Beatriz Márquez. En la gerencia general, el licenciado Jimmy Guerrero. En la dirección, el licenciado Emmanuel Méndez. Dirección comercial, abogado Jessy Feli Arellano. En la gerencia técnica, el ingeniero Miguel Rodríguez y José El Pollo Márquez. Grabación, edición y montaje, José Aurelio El Pollo Márquez. En la planta transmisora, el señor Algemiro Velandia. En los controles, Gabriel Paredes. Y quien narrará para ustedes, Yurima Ramírez, certificado de productor nacional independiente número 32.765. Son las 7:03 de la mañana. Recordamos son nuestros números de contacto: 0758812240, 0758810104. Mi número celular, el 0414-757-5595. También nos pueden seguir en el Instagram y en TikTok como @acción104vigía. 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Son las 7:05 de la mañana. Avanzamos de inmediato con las informaciones. Siete, cinco minutos, cuatro heridos, entre ellos un menor, deja una colisión de motos en la vía hacia Bailadores. En horas de la mañana de este martes se registró una fuerte colisión entre dos motocicletas en la carretera Trasandina, específicamente en el sector del Volcán, vía que conduce hacia la población de Bailadores. El hecho dejó como saldo 4 personas lesionadas, entre ellas un niño de 6 años de edad. La primera unidad implicada es una moto marca Suzuki modelo modelo V-Strom, color 2010, de color rojo y negro, conducida por Cristian Josué Borrero Contreras, de 30 años de edad, a quien le diagnosticaron fractura expuesta de la rótula de la extremidad inferior izquierda y escoriaciones múltiples. La segunda moto es una en Parkway, modelo TX200, de color negro y anaranjado, propiedad de Giancarlos Mora Viva, de 45 años de edad, quien presentó una fractura desplazada de tobillo. En el segundo vehículo también viajaban como acompañante Sara Dugarte Merchán, de 37 años de edad, y un niño de 6 años de edad. Ambos resultaron con diagnóstico de traumatismo tibial izquierdo. Al lugar del suceso se trasladaron de manera inmediata efectivos del cuerpo de bomberos, quienes brindaron los primeros auxilios y el traslado hasta la sala de emergencia del Hospital 2 San José de Tovar para su debida atención médica. Asimismo, una comisión de la Policía Nacional Bolivariana se hizo presente y procedieron al levantamiento de las unidades involucradas. 7:07. El senador Arnaldo Sánchez destacó contundente procedimiento de seguridad que permitió la incautación de 225 evidencias en el municipio de Libertador. El gobernador del estado Mérida, Arnaldo Sánchez, destacó que este importante procedimiento fue posible gracias al trabajo articulado de los cuadrantes de paz, a la inteligencia comunal y la participación activa del pueblo organizado, reafirmando que la unión entre la ciudadanía y los organismos de seguridad fortalece la prevención, el combate contra cualquier acción que pretenda alterar la paz del estado. Durante su intervención, el gobernador informó sobre la aprehensión de un ciudadano de 52 años de edad, presuntamente vinculado con un delito tipificado en la Ley Orgánica contra la Delincuencia Organizada y Financiamiento al Terrorismo, destacando que la actuación fue ejecutada gracias al trabajo coordinado entre la Policía Municipal de Libertador, el SEBIN, los cuadrantes de paz y la inteligencia comunal. Como resultado del procedimiento, fueron incautadas 225 evidencias de interés criminalístico, entre las que destacan municiones de diferentes calibres, detonadores para escopeta, cartuchos calibre 12, arma de fabricación casera calibre 38, rifle calibre 5.5 milímetros, uno megáfono, 5 cuchillos, navajas, un artefacto explosivo tipo granada, también cargadores de fusil tipo facsímil.

facsímil de fusil similar a un HIK y facsímil de subfusil similar a una HIK-MP5. Asimismo, fueron decomisados un facsímil de arma tipo pistola Glock 33, también laptops, teléfonos celulares, un dispositivo iPod, bolsas de clavos, bolsas de tirajes, envases con contenido de pólvora, prendas de vestir al estilo militar y táctico, entre ellas pantalones, uniformes pixelados y camuflados, guerreras, gorros selváticos, cascos de forro militar, rodilleras, coderas, forros de chaleco, poncho camuflado, miras telescópicas y dos franelas color naranja con imágenes alusivas a un partido político de oposición y a una cantimplora militar. Igualmente expresó su reconocimiento a los funcionarios de la Policía Municipal de Libertador que participaron en este operativo, resaltando su compromiso para garantizar la tranquilidad de la población. 7:10. 7:10, avanzamos con más informaciones. Aparatosamente vuelca ambulancia y se desbarranca la madrugada de este martes en la carretera Machiques-Maracaibo. Un vuelco impactante se produjo la madrugada de este martes, 7 de julio de 2026, a la altura del kilómetro 58 de la carretera Machiques-Maracaibo, cuando el equipo de paramédicos volvía de dejar un paciente y sus familiares en Maracaibo. La información recogida a través de un audiovisual por la cuenta de Instagram Vox Pop refiere que el vuelco se produjo a las 2 de la madrugada cuando la unidad estaba de vuelta a Machiques de Perijá tras completar un servicio de traslado a la ciudad de Maracaibo. Vox Pop afirma que afortunadamente al momento del siniestro no había pacientes a bordo y que el equipo de paramédicos a bordo de la ambulancia resultó ileso. Las autoridades iniciaron las investigaciones para determinar las causas que provocaron la pérdida de control de esta unidad. 7:10. 7:10, avanzamos con más informaciones. Tenemos que fatal colisión en la vía a Perijá deja un joven de 27 años muerto y un conductor lesionado. La imprudencia y los riesgos viales volvieron a teñir de sangre las carreteras de la región zuliana. En horas de la mañana de este martes se registró un aparatoso accidente de tránsito de tipo colisión que involucró una camioneta particular y a una motocicleta, dejando como saldo trágico una persona fallecida y otra severamente lesionada. De acuerdo con el reporte oficial emitido por las autoridades, el Centro de Coordinación de Policía Estatal del Zulia, el siniestro vial se suscitó exactamente a las 9:10 de la mañana en inmediaciones del kilómetro 20 de la vía que conduce a Perijá, específicamente en la intersección con la avenida 50 adyacente a la estación de servicio El Autódromo, ubicada en la parroquia Los Cortijos del municipio San Francisco. 7:12. 7:12, avanzamos con las informaciones. Tenemos que sigue sin aparecer la señora de las uñas bonitas. La hija de la rescatada en Playa Grande denuncia la desaparición de su mamá y responsabiliza al hospital. El caso de doña Cristina Margarita Ramos Rodríguez, de 64 años de edad, como el de los niños Matías y Mateo Peña, quienes luego de ser extraídos por rescatistas debajo de los escombros, ahora se encuentran desaparecidos y sus familiares en una búsqueda desesperada, mantiene en expectativa al país entero, pues son casos que se vienen registrando sobre los sobrevivientes que luego de ser rescatados desaparecen de la faz de la tierra.
Esto desnuda un poco la irregularidad que se viene presentando en el tema de la atención a los rescatados y a sus traslados a centros de salud sin completar un proceso que debe terminar en la búsqueda de los familiares. Cristina Margarita fue uno de los primeros rescates virales en La Guaira. En el video de su extracción

Se viralizó cuando ella, aún sepultada bajo los escombros, interactuó de manera jocosa con el rescatista, preguntándole cómo ella iba a salir de ese hueco con ese patuque, lo que se refería de barro o arena en la cara. El mismo rescate donde el socorrista le alegaba las uñas a la señora, usted lo que está es bonita y esas uñas me encantan. Luego de viralizarse esa extracción que fue calificada de exitosa, ahora la familia de Cristina Ramos está clamando por su aparición, pues supuestamente había sido trasladada al Centro Médico Naval de Catia Lamar, pero ahora Ramos Rodríguez no aparece por ningún lado. 7:15. Avanzamos con más informaciones. Golpe a banda criminal operativo de GAES en Mariara deja un fallecido y dos capturados. En un intenso despliegue táctico del grupo de antiextorsión y secuestro de la Guardia Nacional Bolivariana culminó este sábado en un duro golpe a la organización criminal conocida como Los Jardineros, activa en el municipio Diego Ibarra del estado Carabobo. Cerca de las 5:30 de la tarde, las comisiones militares que seguían la pista de varios sujetos vinculados a delitos de extorsión y secuestro llegaron hasta la calle Páez del sector Los Jardines en Mariara. Según la información difundida por la periodista de sucesos Everlizeta González en su cuenta de Instagram, al ser interceptados por los efectivos, los sospechosos hicieron caso omiso a la voz de alto, desatando un enfrentamiento armado que alteró la tranquilidad de la zona. En medio del intercambio de disparos resultó gravemente herido Gervinson Josué Jiménez Castillo, alias el Gervinson, quien contaba con 22 años y era señalado como uno de los objetivos principales de las autoridades por su participación activa en múltiples actos delictivos. Durante el mismo procedimiento, los funcionarios del GAES lograron la captura de otros dos integrantes de esta banda delictiva, identificados como Wilmer Giovanni Vivas Hernández, de 50 años de edad, y Valdemar Antonio Ochoa Hernández, de 56 años de edad. 7:16. 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

7:24 minutos, avanzamos con las informaciones. Comerciantes emergentes se encienden una luz por la esperanza en memoria de las víctimas del doble sismo. Los espacios de la Biblioteca Bolivariana se convirtieron en el escenario de un emotivo homenaje. Los comerciantes emergentes del centro de la ciudad hicieron una pausa en sus labores comerciales para unirse al sentimiento de toda Venezuela, rindiendo un sincero tributo a la memoria de quienes perdieron la vida tras el doble sismo ocurrido el pasado 24 de junio. La actividad denominada Una Luz por la Esperanza consistió en el encendido de velas como símbolo de luz, respeto y unión. José Gallardo, jefe de la Unidad de Economía Emergente y Servicios Públicos, señaló que durante el encuentro, los trabajadores y asistentes elevaron una sentida oración por el bienestar y la fortaleza de todas las familias afectadas, reafirmando que no los olvidan y que hoy caminan juntos en solidaridad. Seguidamente informó que esta iniciativa civil cuenta con todo el respaldo del gobierno local. Bajo las directrices del alcalde Nelson Álvarez, la municipalidad acompaña de cerca a este sector comercial, el cual demostró una profunda sensibilidad humana ante la tragedia. 7:25 minutos. Mérida activó el sector educativo con enfoque preventivo y apoyo psicoemocional. Tras el periodo de resguardo motivado por los recientes eventos sísmicos, el Estado Mérida reinició las actividades escolares para la recta final del año académico. Durante la suspensión, numerosos planteles funcionaron como centros de acopio y solidaridad, mientras los equipos técnicos realizaban evaluaciones estructurales para garantizar espacios seguros, fortaleciendo la gestión preventiva en la comunidad educativa. Para asegurar la culminación flexible y justa, se organizaron los procesos finales. El 17 de julio será el cierre oficial del año escolar. Los días 27 y 28 se desarrollarán los consejos educativos. Del 29 al 31 de julio se llevará a cabo los actos de graduación. Esta planificación permite una transición ordenada hacia el cierre del periodo académico, priorizando el bienestar de estudiantes y docentes. La conformación de brigadas de prevención escolar se afianza como un eje fundamental a través de mapas de riesgo, talleres de primeros auxilios y simulacros. Los estudiantes fortalecen competencias teóricas y prácticas para salvaguardar vidas. Este enfoque integral consolida la cultura de prevención en la entidad andina, reafirmando el compromiso de Mérida con una educación segura y resiliente. 7:27 minutos. Atención permanente ante emergencias en la Sala Situacional de Protección Civil Mérida. Para fortalecer la gestión de riesgo y optimizar la toma de decisiones en el Estado, la Sala Situacional de la Dirección General de Protección Civil Mérida mantiene un despliegue operativo a las 24 horas del día, consolidándose como el centro estratégico para el monitoreo preventivo de eventos internos y externos que puedan afectar el territorio. Este espacio especializado permite el registro, análisis y seguimiento de incidencias sísmicas, meteorológicas y sociales, ofreciendo una visión integral y oportuna para la acción inmediata. El equipo está conformado por 9 analistas dedicados a generar productos estadísticos y mantener un monitoreo constante que fortalece la alerta temprana en la entidad. Con este trabajo ininterrumpido, el gobierno regional y Protección Civil ratifican su compromiso preventivo para resguardar la tranquilidad de todas las familias merideñas, reafirmando que la gestión de riesgo es una tarea permanente y coordinada. 7:28 minutos. CENIAT desarrolla jornadas especiales de actualización de RIF y charlas informativas en Mérida. El Servicio Nacional Integrado de Administración Aduanera y Tributaria, a través de la Gerencia de la Región Los Andes, inicia un despliegue institucional de atención ciudadana y formación tributaria en diversos municipios del Estado Mérida. El objetivo central de este cronograma es fortalecer la cultura tributaria de la región, facilitando la regularización de trámites esenciales como la actualización de registro de información fiscal, recuperación de usuarios y claves, además de capacitar a la comunidad sobre los deberes formales. 7:29 minutos. Avanzamos con las informaciones locales.
Inician talleres educativos en las comunidades sobre el quehacer ante un terremoto. La Municipalidad de Alberto Adriani inició el día martes 7 de julio los talleres formativos en las comunidades sobre el quehacer antes, durante y después de un terremoto. Para el desarrollo de la jornada se desplegarán funcionarios de la

7:29 minutos, avanzamos con las informaciones locales. Inician talleres educativos en las comunidades sobre el quehacer ante un terremoto. La municipalidad de Alberto Adriani inició el día martes 7 de julio los talleres formativos en las comunidades sobre el quehacer antes, durante y después de un terremoto. Para el desarrollo de la jornada se desplegarán funcionarios de la alcaldía, concejales y consejeros. La información la ratificó el alcalde Lisandro Segura en reunión realizada en horas de la mañana con la presencia de los ediles y miembros del tren ejecutivo. El fin de los talleres es crear conciencia sísmica en la ciudadanía como respuesta a la catástrofe natural ocurrida recientemente en nuestro país. 7:30 minutos. Bueno, y a propósito de esta información, hoy teníamos como invitado al licenciado John Torres, quien es jefe de la unidad de gestión de riesgo del municipio Alberto Adriani, pero por situaciones personales no puede asistir el día de hoy, así que mañana estaremos conversando con él sobre estos importantes talleres que se están llevando a cabo en el municipio Alberto Adriani. Bien, son las 7:30 minutos, avanzamos con más informaciones. SAMAT culminó con éxito jornada de emisión y renovación de patente en Alberto Adriani. Como parte de las políticas de fortalecimiento de la gestión tributaria impulsadas por el alcalde Lisandro Segura, el Servicio Autónomo Municipal de Administración Tributaria, SAMAT, culminó con éxito la jornada especial de emisión y renovación de patentes comerciales, iniciativa que permitió brindar atención oportuna a un importante número de contribuyentes del municipio Alberto Adriani. Henry Molina, superintendente del SAMAT, informó que la jornada se desarrolló desde el 29 de junio hasta el 3 de julio, periodo durante el cual se logró atender a una gran cantidad de contribuyentes gracias al trabajo articulado entre las diferentes dependencias de la alcaldía del municipio Alberto Adriani. Molina explicó que a través del Departamento de Permisología fueron atendidos 84 casos distribuidos en dos usos conformes, 34 registros de habitabilidad y 48 constancias de zonificación, garantizando así una respuesta eficiente a los comerciantes que acudieron a regularizar su situación tributaria. Asimismo, destacó que la Oficina de Catastro emitió 38 solvencias, mientras que el Cuerpo de Bomberos realizó 20 inspecciones a distintos establecimientos comerciales como parte de los requisitos establecidos para la actualización de los permisos. En materia de licencia de actividad económica, el SAMAT procesó 15 nuevas solicitudes y dos renovaciones. De igual manera, en el área de expendio de licores se efectuó la renovación de 7 licencias y se tramitaron 3 licencias por primera vez para un total de 27 licencias actualizadas dentro del sistema tributario municipal. 7:32 minutos. Avanzamos con más informaciones. Denuncian contaminación por aguas negras en la calle 11 de Caño Seco 2 desde hace 3 años. La dirigencia de un partido político del municipio Alberto Adriani denunció la contaminación ambiental que padecen habitantes del sector Caño Seco 2 en la parroquia Pulido Méndez a causa de la obstrucción de una tubería de aguas negras. Así lo dio a conocer el presidente de la organización en este municipio, Carlos Durán, quien detalló que por medio del programa Operación Lupa palparon esta problemática que tiene casi 3 años y ningún organismo brinde la solución. Precisó que alrededor de 40 familias quienes residen especialmente en la calle 10 de Caño Seco 2, al lado de la cancha, sufren una constante contaminación ambiental por el botadero de aguas negras del cual brotan a diestra y siniestra aguas putrefactas. Los vecinos viven desde hace 3 años en perfecta contaminación ambiental. Esto sin duda deteriora la salud de las personas que viven allí. De hecho, hay una ciudadana que recibe tratamiento oncológico y prácticamente se la pasa encerrada en la parte de atrás de la casa porque no puede aguantar el botadero de las aguas negras, detalló. Asimismo, el dirigente dijo no entender cómo a estas alturas alrededor de 40 familias están sufriendo desde hace 3 años este problema sin que ninguna de las autoridades competentes traten de resolverlo. 7:33 minutos. Con el propósito de consolidar un municipio sostenible, el gobierno del alcalde Lisandro Segura ejecutará este viernes 10 de julio.

julio una jornada masiva de plan de arborización en la jurisdicción de Alberto Adrián, y durante la actividad se sembrarán 1,000 árboles entre especies madereras y frutales. El alcalde Lisandro Segura informó que la siembra se realizará simultáneamente en 12 puntos estratégicos de la ciudad. Para ello se desplegarán 12 equipos de trabajo conformados por gerentes, jefes de oficina, personal administrativo y obrero de la alcaldía, junto a concejales y el poder popular organizado según su territorio. Hemos recibido 1,000 plantas entre especies madereras y frutales a través del Plan Chuquisaca, desarrollado por el Ejecutivo Nacional. Iremos con el personal, con herramientas y las plantas que este viernes a sembrar en la medida de lo posible esos 1,000 árboles, afirmó el alcalde, quien destacó que posteriormente avanzarán con estas jornadas hacia otras comunidades del municipio Alberto Adriani. Entre los espacios seleccionados destacan el Parque La Guacamaya, la Reserva Natural Contigua a La Guacamaya, la vía alterna al Puente Chama y Distribuidor de Aroa, también el Parque Metropolitano, el Edificio Renazar, el enlace vial Omaira Candelas, la entrada a la urbanización Buenos Aires y los campos de fútbol de Parque Chama, Los Naranjos, Mucugé, Pela Blanca y el Complejo Deportivo de La Conquista. 7:35. 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

7:40 de la mañana, avancemos con el Evangelio de hoy, 8 de julio de 2026, de San Mateo, capítulo 10, versículos 1-7. El Señor Jesús llama a sus 12 apóstoles y les da el poder de sanar enfermos y expulsar el mal. Luego los envía a una misión especial, buscar al pueblo de Israel y anunciar que el reino de los cielos ya está cerca. Cristo no llama a los más importantes o letrados, al contrario, llama a los más comunes, que son pescadores. Pero así se puede ver que la obra no es de hombre, sino de Dios. En actualidad también somos llamados, cada uno de nosotros, como bautizados, hijos de Dios y miembros de la Iglesia, para hacer el bien. Hoy es el día de San Procopio. Fue un sacerdote y monje ermitaño del siglo X. Fundó el monasterio de Sasaba en Bohemia, ayudó a enseñar el cristianismo a su pueblo y protegió la antigua tradición eslava. Es recordado como un hombre muy austero que tuvo una conexión profunda con Cristo. Oremos a Dios por las víctimas del doble terremoto en Venezuela. Dios le bendiga, presbítero Carlos Pérez Velandría. Amén. Bueno, y hoy también quiero felicitar a un compañero, a un cumpleañero muy, muy especial y muy querido. Él es mi querido César Miguel Soto. Feliz cumpleaños para César Miguel Soto, mil bendiciones de parte de su papá, el ingeniero César Soto, y de su mamá, la licenciada Yasmín. Por acá me envía el mensaje, dice: buenos días, licenciada, hoy cumple años César Miguel, mil bendiciones para mi apreciado hijo. De Dios, a Dios le guíe sus pasos con salud, prosperidad y larga vida en compañía de su amada familia y sus mejores amigos. Son los deseos de sus amados padres, Yasmín Castro y César Soto, y de su hermano César José. Feliz cumpleaños para César Miguel, que Dios le bendiga grandemente y que cumpla muchísimos, muchísimos años más. Hoy come torta el ingeniero César. A él casi no le gusta la torta, así que hay que comprar por lo menos una de dos pisos. El primer piso solamente para César papá, y el otro para el resto de la familia. Nuestra hormiguita de sorbetico lo bauticé yo. Bendiciones para César Miguel, que Dios le bendiga grandemente y que cumpla muchísimos, muchísimos años más. Por acá nos dice: buen día, licenciada, agua para la paz, tenemos varios días sin agua, nos dice el Guri. Saludos, saludos, mi estimado Guri, que siempre está en sintonía de Acción 104.5 FM. Por acá nos indican: feliz y bendecido día, licenciada, por favor regálame el cronograma del aseo. Vamos a buscar el cronograma del aseo por acá. Saludos, mil bendiciones, por favor saludar a Mariane López, que hoy está de cumpleaños. Saludos, feliz cumpleaños para Mariane López, que Dios te bendiga grandemente y que cumpla

Bien, por acá tenemos el cronograma del aseo. Dice que corresponde hoy para las rurales, el Paramito, también para Casco Central de Mocojepe, Rómulo Gallegos, La Esperanza, el Parque La Bocadillera, Caño Churica, San Rafael de Mocojepe, Las Acacias, Los Curos, Calle Bailadores, La Macarena, Cerro Azul, Caño Blanco, Quebrada Blanca, Caño Arenas, Caño Jabón, Parte Baja, Monteverde, El Guayabal, Esperanza Socialista, 19 de abril, Caño Jabón, Parte Alta, Caño Caimán, kilómetro 49, Caño Negro, El Taparo, Los Cañitos, también para Mocacay, Brisas del Chama, La Porcelana, La Montañita y Las Casitas de los Robles. Este es el cronograma del aseo urbano para el día de hoy. Bien, yo me despido a las 7:46 minutos. 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

Para algunos compositores, escribir tiene que ser como un oficio autobiográfico, ¿no? Tiene que ver un poco la vivencia, la anécdota, qué sé yo. Para Santi y para mí, probablemente sea en la mayoría de los casos lo contrario, ¿no? Nosotros no nos encanta exponernos tanto. Lo que sí nos encanta es vivir la vida que hemos tenido a través de nuestras canciones, ¿no? Es decir, un ejemplo práctico. Yo a los 13 años no tuve una aventura con una chama de 18 que me reveló los misterios de la carne. Me hubiese encantado, obviamente, pero no me pasó. Pero a través de la música, a través de una canción, pude reescribir un poco el guión de mi vida.

7:58. 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

9:59. 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

Hola, hola amigas y amigos, muy buenos días, sean bienvenidos una vez más a este espacio, su espacio Sigue la Ruta por Acción, 104.5 FM, La Diferencia en el Dial. Bienvenidos, hoy miércoles, mitad de semana, hoy es el miércoles 8 de julio del año 2026. Cuando son las 10:06 minutos de la mañana, les damos los buenos días en nombre de nuestro equipo de trabajo. En la presidencia de la radio, la licenciada Carmen Beatriz Márquez. En la gerencia general, el licenciado Jimel Guerrero. En la dirección, el licenciado Emmanuel Méndez. Dirección comercial, abogado Jessis Beli Arellano. Gerencia técnica, ingeniero Miguel Rodríguez y José Aurelio El Pollo Márquez. En la planta transmisora, el señor Algemiro Velandia. En los controles, Gabriel Paredes. Y en la conducción, producción y animación de este espacio, sus servidores, Diego Subero y Jessis Beli Arellano. Certificado locutor número 60367. Expedido por la Ilustre Universidad del Zulia, productor nacional independiente bajo el número 32.830, expedido por el MIXI y miembro activo de la Asociación de Locutores Profesionales y Afines de El Vigía Asolobi. Esto es Sigue la Ruta desde las 10 de la desde las 10 de la mañana hasta las 12 del mediodía. 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
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Son las 10:13 minutos de la mañana. Nosotros avanzamos con más de nuestra selecta pauta musical. Hoy, miércoles 8 de julio, apegados al luto nacional que finaliza el día de hoy en memoria y en respeto a todas las víctimas que dejó la tragedia del pasado 24 de junio en el doblete sísmico ocurrido en el estado La Guaira. 10:13 minutos, avanzamos con más.

10:31 de la mañana, continuamos en Sigue la Ruta, en esta programación que continúa apegada al luto nacional que entró en vigencia el pasado 1 de julio a las 6 de la tarde. El pasado miércoles 1 de julio a las 6 de la tarde entró en vigencia el luto nacional, y apegados a estas directrices continuamos con nuestra programación. Este luto finaliza el día de hoy a las 8 de la noche. 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Son las 10:34 de la mañana. Avanzamos con más de Sigue la Ruta.

susurran los silencios. 10:46 de la mañana y sigue la ruta. 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

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Son las 10:51 minutos, avanzamos con más de Sigue la Ruta.

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11:22 minutos hoy de la mañana. 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

11:47 minutos. 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Son las 11:49 minutos, nos despedimos en nombre de nuestro equipo de trabajo, en la presidencia de la radio, la licenciada Carmen Beatriz Márquez, en la gerencia general, el licenciado Jimel Guerrero, en la dirección, el licenciado Emanuel Méndez, en dirección comercial, abogado Jessis Beli Arellano, gerencia técnica, ingeniero Miguel Rodríguez y José Arielio El Pollo Márquez, en la planta transmisora, el señor Algemiro Belandia, en los controles de Gabriel Paredes, y en la animación, conducción y producción de este espacio, sus servidores Diego Suberbi y Jessis Beli Arellano, certificado locutor número 60.360. Expedido por la Ilustre Universidad del Zulia, productor nacional independiente bajo el número 32.830, expedido por el MIXI y miembro activo de la Asociación de Locutores Profesionales y Afines de El Vigía, Asolobi. Hasta aquí sigue la ruta el día de hoy, apegado al luto nacional que finaliza hoy en horas de la tarde. Nos escucharemos el día de mañana por La Diferencia en el Dial. Chao, chao.

12. Ahora, escuchemos las gloriosas notas del himno nacional de la República Bolivariana de Venezuela. Letra, Vicente Salias. Música, Juan José Langaeta.

Himno del Estado Mérida. Música Gil Antonio Gil. Letra Antonio Febres Cordero.

A continuación, himno del municipio Alberto Adriani, letra y música del doctor José Ananías Márquez.

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0: 12:07. 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
2: Señoras y señores, tengan todas y todos muy buenas tardes, sean bienvenidas y bienvenidos a la emisión estelar de su noticiero Acción, correspondiente a hoy miércoles 8 de julio de 2026, en el cual estaremos laborando con mucho cariño la central informativa, el licenciado John Baoque. Control técnico, Francisco Flores, planta transmisora, Algimiro Belandria, grabación, edición y montaje, José El Pollo Márquez, en la gerencia técnica, ingeniero Miguel Rodríguez y José El Pollo Márquez, dirección comercial, abogada Yesidelia Arellano, dirección, licenciado Emmanuel Méndez, gerencia general, licenciado Jimel Guerrero, presidencia, licenciada Carmen Beatriz Márquez, y narrará para ustedes Rafael Guad. Esta emisión estelar del noticiero Acción de hoy, 8 de julio, que hoy hay programa, por cierto, hoy hay programa de Conversando con Lisandro Segura en su edición número 165. Así que muy atentos hoy al programa de Conversando con Lisandro Segura. 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Son las 12:19, vamos con noticias y detalles de hoy miércoles 8 de julio. 12:10 minutos, y con el objetivo de potenciar la capacidad productiva del sector petroquímico nacional, la presidenta encargada Delcy Rodríguez informó la designación de José David Cabello como nuevo presidente de la Petroquímica de Venezuela, como lo es Pequiven. Este nombramiento responde a la estrategia gubernamental para dinamizar los motores económicos del país. En este sentido, la presidenta Delcy Rodríguez destacó la importancia de esta gestión. He designado como nuevo presidente de Pequiven a José David Cabello, quien asume la responsabilidad de seguir fortaleciendo esta empresa estratégica para el desarrollo petroquímico, industrial y productivo de nuestro país. Le deseamos el mayor de los éxitos en esta nueva tarea en aras de seguir impulsando el desarrollo de la industria petroquímica y la consolidación del motor hidrocarburos al servicio del pueblo venezolano. Son las 12:11 minutos. Funcionarios de la Dirección General de la Policía Internacional, adscritos a la Dirección de Aeropuertos, Puertos y Fronteras, lograron la detención.

detención de Hilario José Fuenmayor Bracho, de 39 años y de nacionalidad venezolana, durante un procedimiento realizado en el puente binacional Atanasio Giraldot, en Tiendita, municipio Pedro María Ureña, del estado Táchira. De acuerdo con el reporte oficial, el hombre presentaba una notificación roja de Interpol, identificada con el número de control A12-311-8-2025, emitida a solicitud de la Oficina Central Nacional Caracas y publicada el 25 de agosto de 2025. La alerta internacional está relacionada con los presuntos delitos de asociación para delinquir y tráfico de armas y municiones. Asimismo, tras la verificación en el Sistema Integrado de Información Policial, las autoridades determinaron que el detenido mantenía dos solicitudes judiciales vigentes emitidas por el Juzgado Quinto de Control del Estado Zulia. Son las 12:12 minutos, y tal como lo dijera ayer nuestro jefe de la central informativa, licenciado John Bao, que un motorizado de 50 años de edad murió al ser arrollado accidentalmente por el conductor de un camión en la localidad de Lagunillas del estado Mérida. La víctima fatal fue identificada por las autoridades como Jesús Alberto Pérez Huescún, quien pereció instantáneamente en el sitio y al parecer residía en la capital merideña. Este hecho ocurrió en horas de la tarde del pasado sábado en la calle Los Ceibos del sector El Molino, en Lagunilla, municipio Sucre, de la entidad andina. De acuerdo con las cámaras de seguridad, se pudo precisar que Jesús Pérez, al tratar de bajarse de su moto, perdió el equilibrio, siendo arrollado por el camión. Son las 12:13 minutos. Bueno, y estoy observando precisamente el video, y vemos cómo el joven se enreda con una maleta y un caucho que cargaba amarrado a la parte de atrás de la moto, en la parrilla, ¿verdad? Lo que se conoce como del parrillero. Allí, pues, con la maleta que usan las motos, y cargaba un caucho de moto allí amarrado, y al momento de bajarse, el pie se le quedó enredado allí en la moto, se fue hacia atrás con el lamentable suceso de que perdió el equilibrio, se fue de espalda y casualmente iba pasando el camión. Lamentable este hecho. Son las 12:15 minutos, y el Estado Mayor de Contingencia del Zulia, conformado bajo el decreto de emergencia por el doble sismo ocurrido el pasado 24 de junio, se realizó una inspección a las instalaciones del Aeropuerto Internacional La Chinita, donde se realizan labores de rehabilitación. El despliegue fue encabezado por el gobernador del Zulia, junto al jefe de la zona operativa y también representantes de Bolivariana de Aeropuertos, liderado por el mayor general Víctor Palacio, del Ministerio del Poder Popular para el Transporte, y los secretarios de Asuntos Eléctricos y de Cultura, Rafael Colmenares y Giovanni Villalobos. El gobernador confirmó que el sismo no generó fallas estructurales en las pistas, franja, torre de control ni edificaciones de la terminal. Son las 12:16 minutos. Avanzamos con más información en la emisión estelar del Noticiero Acción. Y Portugal envía a Venezuela material de ayuda humanitaria. Tenemos que el sector de las rurales de la región sur del lago del Zulia

Tenemos que en la noche del pasado jueves 25 de junio, el silencio de la parroquia Santa Cruz en el municipio Colón rompió estruendos de bala. Tenemos que una mujer identificada como Rosmary Gómez Machado, una colombiana de 50 años, conocida en la zona por su oficio de espiritista, fue sorprendida por un verdugo que no midió palabras y le impactó varios impactos de bala. Tenemos que no hay crimen perfecto, lo que el homicida olvidó es que la ciencia forense y la estructura policial dejan huellas imborrables. Las investigaciones arrojaron que el autor material del hecho ya se había presentado en dos ocasiones en la vivienda de la víctima para consultarse espiritualmente y quedó grabado en las cámaras de seguridad.

12:17 minutos, y el gobernador de La Guaira reveló cuántos apartamentos podrán ser habitados. El estado La Guaira fue el más afectado por el doble sismo el pasado 24 de junio. En consecuencia, más de 100 edificios colapsaron en su totalidad. Cuando han pasado dos semanas de la tragedia que deja miles de desaparecidos y heridos, se conoció que algunas viviendas podrían ser nuevamente habitadas. El gobernador de La Guaira, José Alejandro Terán, afirmó que los organismos nacionales han evaluado distintos edificios residenciales. El Ministerio de Obras Públicas se ha encargado de estas revisiones. Evaluó que 20 edificaciones que están acá tienen luz verde porque no sufrieron daños estructurales. Estamos hablando ya de la reconstrucción inmediata de 600 apartamentos que van a permitir la solución habitacional. Terán detalló que la reconstrucción de estos apartamentos beneficiará a unas 3.400 personas que permanecen en refugios. Ya en pocas semanas van a poder retornar a su vivienda de manera segura, dijo el mandatario. También detalló que el 67% de los edificios de La Guaira no han presentado un daño estructural. Se trata de infraestructura que recibieron los colores verde y amarillo. Están 426 de ellas calificadas con el semáforo verde y 303 amarillo, detalló Terán. Desplegamos todos los frentes de construcción. El mandatario regional agregó que el Ministerio de Hábitat y Vivienda está a cargo de la situación. Son las 12:19 minutos. Incautaron un arsenal de armas en Mérida. Tenemos que durante la tarde de ayer, martes 7 de julio, capturaron a un hombre de 53 años de edad con un arsenal en la ciudad de Mérida. El procedimiento fue llevado a cabo por funcionarios adscritos a la Policía Municipal de Libertador, quienes tenían varios días tras la pista del individuo. El sujeto fue capturado en una vivienda ubicada en la calle Los Pinos de la urbanización Carrizal B en el municipio Libertador de la entidad merideña. Los efectivos policiales le incautaron al hombre 41 municiones de varios calibres, 93 detonadores, 20 cartuchos para escopeta, un chopo, 5 cuchillos, 2 navajas, un megáfono, una bomba lacrimógena, 7 fax, 2 laptops, una tableta, 13 recipientes de pólvora, varias prendas y accesorios militares, una fuente de poder, un par de lentes de protección y 9 partes de fascículos de arma de fuego, por lo que lo dejaron a disposición del Ministerio Público. Hasta el momento se desconoce la procedencia de este arsenal y qué utilidad le iban a dar a estos elementos confiscados. Son las 12:21 minutos, seguimos con más información. Un hombre de nacionalidad venezolana fue expulsado por el puente internacional Atanasio Giraldot, que une las tienditas con Villa del Rosario, tras cumplir condena en Colombia por el delito de tráfico de estupefacientes. Tenemos que funcionarios de la Migración Colombia hicieron formar la medida al entregar al sujeto a sus pares en Venezuela mediante el paso formal. El comunicado subrayaron que el referido sujeto tiene provisión de ingreso al vecino país por los próximos 8 años. El procedimiento se llevó a cabo en coordinación con el Cuerpo Técnico de Investigaciones de la Fiscalía y el Sistema de Justicia en la ciudad de Popayán, Colombia. Son
Son las 12:22 minutos. Seguimos con más información. Y ayer martes se conoció la muerte de Fernando Chumaiceiro, quien fuera el primer alcalde de Maracaibo electo por voluntad popular. Fernando Chumaiceiro Chirialli falleció de 94 años. Nació en Maracaibo el 12 de julio de 1931. Fue político y abogado venezolano que consiguió ser electo como el primer alcalde de Maracaibo. Llegó al poder tras las elecciones regionales de Venezuela en 1989, las primeras en las que se permitió escoger directamente al poder ejecutivo de los municipios en este país. Militante del Partido Social Cristiano COPEI, de tendencia conservadora, tuvo que empezar a gobernar un municipio afectado por el centralismo imperante en esos años. Fue miembro de la Comisión Presidencial para Asuntos Fronterizos Colombo-Venezolanos, creada en 1989 por el presidente Carlos Andrés Pérez. Consiguió ser reelegido en ese cargo para el periodo 1993-1996, hasta que fue sucedido por Manuel Rosales. Su padre, Fernando Méndez Chumaiceiro Capriles, descendiente de falconianos judíos que buscaron refugio en la isla de Curazao. Vivió en Panamá durante una década, experiencia que le permitió ampliar su visión comercial antes de fijar residencia definitiva en Maracaibo. Junto a su tío Armando Capriles fundó en 1926 la emblemática Cafetería Imperial, espacio que pronto se convirtió en un punto de encuentro del pensamiento y el quehacer regional. Desde allí se editó el vocero de la Cafetería Imperial, publicación que en los años 30 sirvió de tribuna para las ideas y el debate local.

Son las 12:25 minutos. Detenida mujer por agredir a un hombre con un pico de botella. Atendiendo un llamado de auxilio ciudadano en la circunvalación número 1, funcionarios del Cuerpo de Policía Bolivariana del Estado Zulia practicaron la detención fragante de Lady Sánchez, señalada de infringirles herida punzopenetrante en el cielo a un ciudadano. La agresión se perpetró utilizando un objeto cortante, específicamente un pico de botella, causando lesiones de gravedad en la región del cuello a un ciudadano en hecho registrado en el sector Socorro de la parroquia Cecilio Acosta. El herido fue trasladado en una ambulancia hasta el hospital para recibir cirugía y tratamiento médico de emergencia. Son las 12:26 minutos y durante labores de patrullaje preventivo en las inmediaciones de la plaza El Ángel de la parroquia Olegario

Villalobos y uniformados del Cuerpo de Policía Bolivariana detuvieron en flagrancia a Jean Manuel Antonio Delgado Guaripa, de 24 años de edad, con varias porciones de presuntas sustancias de estupefacientes. El aprendido adoptó una conducta evasiva ante la presencia policial, por lo que fue abordado y sometido a una revisión corporal, incautándole entre la vestimenta cuatro envoltorios tipo cebollita distribuidos en polvorienta de color blanco y restos vegetales con un peso aproximado de 1.6 gramos. ...12:27 minutos... y una ambulancia perteneciente al hospital de Machique sufrió un aparatoso volcamiento ayer martes mientras se desplazaba en su ruta de retorno. De acuerdo con los primeros informes, el percance vial ocurrió luego que la unidad médica culminara con éxito el traslado de los pacientes y sus familiares. Afortunadamente, al momento del incidente, las personas trasladadas ya no se encontraban o ya se encontraban a salvo fuera del vehículo. Tenemos que durante la ruta del retorno hacia el centro de salud ocurrió el siniestro. Pérdidas materiales por determinar debido al aparatoso del vuelco. Las autoridades locales se encuentran investigando las causas que originaron este accidente. Son las 12:28 minutos y para ponerse la piel de gallina, tenemos que tras 11 días de angustia, oscuridad y desesperación, ¿no?, los equipos de rescate lograron extraer con éxito a una madre y sus tres hijos que se encontraban atrapados bajo los escombros después de 11 días. ¿Cómo sobrevivieron tanto tiempo? El instinto de la madre superó cualquier límite biológico, los mantuvo vivos a los tres usando su leche materna, el único alimento y la única fuente de hidratación que los salvó de una tragedia segura. Los cuatro ya se encuentran a salvo en una unidad de salud recibiendo toda la atención médica necesaria. Es una historia que nos muestra que el amor de madre lo puede todo, incluso vencer la muerte. Son las 12:29 minutos.

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Son las 12:32 minutos y desde ayer lunes en una o desde el pasado lunes en una sesión extraordinaria de la plenaria del Consejo Local de Planificación Pública del municipio Alberto Ariani, el alcalde Lisandro Segura anunció el despliegue de asambleas o talleres formativos y de concientización ciudadana sobre el quehacer antes, durante y después de un terremoto. Los talleres se realizarán de

Y desde ayer lunes, desde el pasado lunes, en una sesión extraordinaria de la plenaria del Consejo Local de Planificación Pública del municipio Alberto Ariani, el alcalde Lisandro Segura anunció el despliegue de asambleas o talleres formativos y de concientización ciudadana sobre el quehacer antes, durante y después de un terremoto. Los talleres se realizarán de forma simultánea en varias comunidades de la jurisdicción y comenzaron desde ayer martes 7 de julio y se extenderá por 10 días.

0: 12:33 minutos, y honrando el compromiso asumido con los habitantes, el alcalde Lisandro Segura entregó el lunes 6 de julio de 2026 100 pacas de cemento para construcción de carrileras en la comunidad de Mocacay, parroquia Rafael Pulido Méndez del municipio Alberto Adriani. Vale recordar que previo a la entrega, Lisandro Segura realizó una inspección ocular en un tramo de la vía del sector para conocer las condiciones de la misma. Le acompañaron Minerva Mora, gerente de Ingeniería y Planeamiento Urbano Local, así como los concejales Brenda Hernández y Marcos Varela. Por su parte, Henry Dávila, habitante del sector, extendió sus palabras de agradecimiento al alcalde Lisandro Segura por la entrega de las 100 pacas de cemento. ...12:34 minutos... Hacemos contacto con nuestro jefe de la central informativa, licenciado John Baoca. Adelante, buenas tardes.
1: Buenas tardes, Rafael Buach. Buenas tardes, querida audiencia. Aquí están las informaciones más importantes en materia de sucesos. 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Bien, Rafael, se ha vuelto viral, más de 100.000, 200.000 reproducciones en cada cuenta de red social, de Instagram sobre todo, una operación ejecutada por la Policía Municipal Libertador a cargo del comisario Johnny Nava Caballero y el SEBIN, con la captura de un hombre de 53 años de edad que lo venían investigando desde hace algunos días. Se realizaron operaciones en Los Curos, en otras comunidades, y finalmente lograron atraparlo en una quinta del sector Carrizal P en la ciudad de Mérida. Al hombre le incautaron 225 evidencias entre municiones, cuchillos, armas de fuego, escopetas, granadas, una cantidad de verdad bastante grande de evidencias. El hombre dijo que no todas las armas eran de verdad, y efectivamente algunos son facsímil, pero preocupa la cantidad de armas facsímil, o sea que no son de verdad, pero son igualitas. Usted

0: le apunta con un arma de eso y usted cree que lo van a matar, que es de verdad. Y tenía otras que sí son de verdad, tenía granadas, tenía muchísimas municiones y cuchillos, pues, bastante peligrosos, estos que utilizan en las películas tipo Rambo. Bueno, varios teléfonos, el hombre fue detenido y puesto a orden de la Fiscalía del Ministerio Público. Es posible que este hombre sea el proveedor de armas tipo facsímil y también de verdad de atracadores en la ciudad de Mérida, Ejido y la ciudad de El Vigía. De tal manera que fue puesto a orden del Ministerio Público y en las próximas horas será presentado en el circuito judicial de Mérida. Causa suspicacia también que el hombre es especialista en teléfonos celulares, lo cual hace pensar que probablemente es proveedor de estas armas para que los malandros atraquen, le lleven los teléfonos, él los interviene y los comercializan. Vamos a ver en qué termina todo esto y ya les estaremos informando. Hace pocos minutos ocurrió un accidente fuerte, eso es en la prolongación de la Avenida Los Próceres yendo hacia La Milagrosa, en la intersección del Parque La Isla, donde está el centro de convenciones Bucumbarila, y un motorizado impactó contra un vehículo. No tenemos detalles todavía porque eso ocurrió hace unos minutos y estamos esperando pues la minuta del cuerpo de bomberos para conocer quién es la víctima y exactamente qué ocurrió y en qué condiciones se encuentran. Del resto, Rafael, no nos han reportado otras noticias aquí en la capital del estado. Cualquier novedad les estaremos informando oportunamente en su noticiero Acción.
1: Gracias, don John Bao, que como vio el partido ayer de Colombia. Yo creo que fue el partido más desastroso que vi en todo pues el mundial, ¿no?, de Colombia, porque sin duda alguna le digo algo, jugó muy extraordinariamente bien Colombia para para el partido de ayer, ¿verdad? Que lo que hizo, pues no sé, no jugó como ese Colombia del toque a toque, de ir de frente, de mostrar peligro, no lo vi el día de ayer.
0: Sí, Rafael, es verdad. Colombia, bueno, primero debo felicitar a mi selección, porque se marcha invicta del Mundial. A Colombia nadie le metió un gol. Que ayer se fue del Mundial en penalti, esa es otra circunstancia. Pero nuestra Colombia
1: está muy bien, ¿no? Pero lo que yo digo, licenciado.
0: Claro, Rafael, según
1: los expertos, ¿no? Colombia tenía toda la ventaja, porque según tenía un día menos que de descanso, ¿no? O un día más de descanso que el equipo de Suiza. Y ayer se vio a un Suiza atacando, ¿verdad? Que parecía que no estaba agotado, como un Colombia que sí lo había agotado.
0: Claro, Rafael, efectivamente, y Colombia fue superior. Es que Colombia, yo lo dije ayer, Rafael, aquí en una emisora de radio, cuando estaba desarrollándose el partido, Colombia ha tenido que meter el gol en los 90 minutos y tuvo cómo hacerlo, pero no lo hizo. Y el que no anota, Rafael, se atiende a las consecuencias, y las consecuencias fueron los penaltis, que ya tú sabes, 50%, está en los pies del jugador y el otro 50 en la bendita suerte.
1: Así es, así que...
0: Pero bueno, Rafael, yo no le voy a reprochar nada a mi selección.
1: Ahora, licenciado John Baoque, los comentarios de los expertos, de lo que saben de fútbol, las críticas que ha recibido, no le digamos al equipo de Argentina, no, sino a los árbitros, que son los que permiten eso, porque ellos hacen la falta, y si no se la pitan, bueno, mejor para ellos, ¿no?
0: Sí, Rafael, de verdad que bueno, fue doloroso, pero bueno, vamos a seguir viendo el fútbol porque me encanta el Mundial. Aquí seguiré rezando por Argentina para que Messi lo
1: tire. Mire, le voy a decir una cosa. Ya el Mundial terminó.
0: No, chicos.
1: Porque hay mucha decepción en el arbitraje.
0: Y Noruega, Rafael Juan.
1: No, está muy bien, pero está muy bien. Pero con esta decepción de que no vas a saber si te la van a pitar o no, en fin. Esto decepciona.
0: El que está llorando, Rafael Wax, es nuestro querido amigo José Félix Rivas, amor de madre. Apostó ayer, ese bobo, $500 al que ganaba Colombia, y ahora anda pidiendo prestado para pagar, Rafael.
1: Bueno,

0: así pasa, así sucede, los que son fanáticos, ¿no? Pero bueno, de todas maneras vuelvo y repito, mire este arbitraje, y yo creo que tienen que ponerle un parado. Inclusive vi por allí que la mayoría de los técnicos y de los jugadores, ¿verdad?, hicieron un comunicado directo a la FIFA, porque de verdad que hay muchas irregularidades.
1: Sí, está de verdad, está como decimos en Colombia, están corronchos, Rafael.
0: Bueno, así pues que entonces, no digamos que Messi, no, sabemos la calidad de Messi, sin duda alguna. Pero si señor, no, pero si lo favorece, será mejor todavía.
1: Bueno, chicos, Rafael.
0: Porque le voy a decir, mire, en todas las repeticiones que hacen las televisiones aparte, se vio claramente que cuando mete el gol Lautaro, le hace la falta a Salat. Y nadie dijo nada. Pero cuando le hicieron la falta al otro allá, que Egipto metió el gol, inmediatamente hubo repeticiones por todos lados y funcionó el VAR.
1: Es verdad, esos árbitros están muy malandros, Rafael.
0: Bueno, gracias. Pero
1: mira, sí, Rafael.
0: Dígame.
1: Tengo que anunciarle a todas mis admiradoras y todas las viejas del Vigía que el viernes voy a estar allá en la inauguración de la 16 de la nueva La Gallina Dorada. Voy a regalar fotos y besos, Rafael.
0: Bueno, cómo no, acá nos vemos, que Francisco va a estar en la cola. ¿Oye? Así me dijo Francisco que iba a estar en la cola. Ok.
1: Chao.
0: Son las 12:43 minutos. ¿Sabes qué dijo el técnico de Egipto? Que el partido estuvo arreglado. Estuvo arreglado y le hizo la señal de corrupción, ¿verdad?, al presidente de la FIFA. Bueno, total, pues que esto va a traer polémica para rato. Bueno, las próximas transmisiones de Acción 104.5 FM, ya las tengo aquí, la de cuarto de final, se va a transmitir mañana jueves, o sea, mañana no hay noticiero. No, mañana no hay noticiero. Mañana, ¿no? Mañana es jueves, no, pero el partido a la hora de la tarde. No, mañana hay noticiero, claro que sí. Mañana jueves el partido a las 2 de la tarde, ¿no? Si a las 2 de la tarde, si hay noticiero. La antesala a la 1, entonces si hay noticiero mañana, claro que sí. El viernes es que no hay noticiero el viernes. Porque el partido es a la 1 y me imagino que la antesala es antes, ¿verdad? El sábado, 11 de julio, el partido es a las 3 de la tarde. Y el mismo sábado a las 7 hay dos juegos, uno a las 3 de la tarde que juega Noruega con Inglaterra, y el sábado Argentina con Suiza. Bueno, así que mañana jueves a las 2 de la tarde juega Francia con Marruecos, el viernes a la 1 de la tarde España, Bélgica, el sábado 3 de la tarde Noruega, Inglaterra, y a las 7 de la noche el mismo sábado Argentina, Suiza. Esos son los juegos de los cuartos de final. Bueno, por cierto, hablando de esto, ¿no?, de lo que hablaba ahorita del fútbol, por ahí estaban las declaraciones de uno, de un especialista, ¿no?, de un técnico en ¿cómo se llama?, o comentarista, o especialista en árbitro, en arbitraje, y dio su opinión con respecto al arbitraje de ayer. Vamos a escuchar, aunque sea un pedacito.
2: Colombia no perdió en los penales, Colombia perdió en esta jugada de
3: campo. Vamos a presentar lo que dijo Zico, porque
4: tú dinos. Gracias, por dónde empezar. Soy bien, empezaré por decirles que Argentina cometió 13 faltas y 0 amonestados. Egipto cometió 10, 4 amonestados. Solamente hubo 4 tarjetas amarillas y las 4 para el equipo egipcio, ¿no? La gran jugada, la polémica, pues es el segundo gol obtenido por Egipto que le anulan. Aquí se aplicó una situación que se llama el APP. El APP se refiere a cuando recuperas la pelota y el VAR revisa que no haya existido una falta cuando recuperaste la pelota. Son las siglas de APP, Attacking Possession Phase, la fase de ataque. No importa cómo se diga en inglés, el caso que se le llama coloquialmente un APP. Entonces hay varias situaciones, como 5 situaciones que son bien importantes para determinar si esa situación, si esa jugada es considerada un APP o un no APP. La primera, la falta tiene que ser muy clara, clara,

0: clara de Clarolandia, muy clara. Yo pienso que no lo es. Es una falta polémica, es una falta dudosa. Segunda, no entre más lejos esté de la portería de Argentina, menos se puede considerar una PP. Y entre más lejos esté, más clara tiene que ser la falta. Tercera, tiene que encontrar, el equipo argentino tiene que estar desubicado. Cuando recuperan la pelota por una supuesta falta a 90 metros del arco, debes agarrar súper tambaleante al otro equipo, súper desubicado, y tampoco ocurre. Después debe haber pocos pases. Si bien es cierto que son 4 pases, todo se debe a una conducción de balón de casi 45-50 metros, ¿no? Yo creo que tampoco aplique. La otra es que haya un 100% de posesión del equipo, que sí la tuvo Egipto todo el tiempo. Entonces yo pienso que no es una PP, que es irracional que marques una falta tan dudosa a 90 metros del arco y que eso haya influido en la anotación, ¿sí? Me parece absurdo. No he escuchado un analista arbitral, alguien que se dedique a esto, o sea, haya sido árbitro o sea árbitro en la actualidad, que aplauda que se haya aplicado esto como una PP, ¿no? Pienso que fue muy mal, que le quita credibilidad a nuestro querido deporte, y en mi opinión fue un error del árbitro francés. Había otro francés en el VAR y ambos, desde mi punto de vista, fallaron. Minuto 58.
1: Bueno, ahí escucharon, ¿vio? Este es también un especialista y analista de arbitraje. Y dicen pues que se equivocaron, porque favorecieron al equipo argentino. Son las 12 y esto va a traer muchos comentarios, esto va a traer alguna situación más adelante, seguro estoy. Son las 12:48 minutos, vamos a continuar con más de la emisión estelar del Noticiero Acción. Entre dolor y el milagro, futbolista Héctor Bello se reencuentra con su hija sobreviviente en La Guaira. Un conmovedor encuentro ha conmovido a las redes sociales y al entorno del deporte. El futbolista venezolano Héctor Bello logró abrazar nuevamente a su pequeña hija, Alana, una de las sobrevivientes de los devastadores terremotos ocurridos el pasado 24 de junio. Bello, quien se encontraba en Perú, emprendió un largo viaje por tierra con el único objetivo de regresar a Venezuela y reunirse con su pequeña hija. 12:49 minutos y hallan los cuerpos del entrenador de fútbol Junior Romero, su esposa y 4 hijos. El pasado lunes se confirmó el fallecimiento del entrenador de fútbol venezolano Junior Romero, su esposa Diana Narváez y sus 4 hijos, luego de haber sido encontrado sin vida a 12 días de búsqueda en el edificio Residencias Caribe en La Guaira, colapsado durante los terremotos. Los cuerpos de la familia Romero Narváez fueron hallados por los equipos de búsqueda y rescate que durante varios días trabajaron de forma ininterrumpida en las labores de remoción de escombros y localización de víctimas.

12:51 minutos, y el gobierno estadounidense aseguró ayer martes que la entrega de ayuda a Venezuela tras los terremotos ha sido confiable y rápida, y que Estados Unidos transitará de la fase de búsqueda y rescate a la de recuperación. El anuncio coincide con el despliegue logístico internacional coordinado en las regiones afectadas. El encargado de negocio de Washington en Caracas, John Barrett, precisó que las autoridades locales han agilizado los permisos y requerimientos para la movilización de 1.5 millones de libras, unas 680 toneladas de insumos, y la distribución de más de 60 mil paquetes de asistencia sanitaria y alimentación, y detalló el balance financiero ejecutado hasta la fecha. Doce cincuenta y dos minutos. Sismo redujeron en

casi 50% la capacidad de internet en Venezuela. Los fuertes sismos registrados el pasado 24 de junio causaron el colapso de múltiples sistemas en tierra y una rotura física en el cable submarino de fibra óptica que conecta Venezuela con la red internacional. De acuerdo con la Comisión Nacional de Telecomunicaciones, CONATEL, este incidente ha reducido la capacidad del servicio de Internet en el país en aproximadamente un 50%. La afectación más grave se localizó exactamente a 1.8 kilómetros de la estación de Puerto Viejo, ubicada en Catialamar, La Guaira. Debido a este daño en la infraestructura, los usuarios a nivel nacional podrían experimentar conexiones intermitentes, lentitud al abrir páginas o videos, altas latencias o demoras en videollamadas y videojuegos o juegos, así como fallas de conexión por pérdidas de paquetes hacia plataformas internacionales. ...12:53... y un total de 14.634 personas se encuentran actualmente refugiadas en campamentos transitorios en los estados La Guaira, Miranda y el Distrito Capital, tras resultar afectadas por el doble terremoto. La información fue suministrada ayer martes por el vicepresidente sectorial del Socialismo Social y Territorial, Héctor Rodríguez, a través de un balance oficial divulgado en su canal de Telegram. Rodríguez detalló que la región capital cuenta actualmente con 87 campamentos activos, los cuales poseen una capacidad instalada total para albergar 20.227 personas, lo que garantiza un margen de atención para las familias damnificadas. 12:54 y onda tropical número 24 y zona de convergencia activa generarán lluvias hoy miércoles. El Instituto Nacional de Meteorología e Hidrología, INAMED, prevé para este miércoles 8 de julio una jornada caracterizada por la inestabilidad atmosférica en gran parte del territorio nacional, motivada por el desplazamiento de la onda tropical número 24 en horario calendario. Tenemos que durante o se prevén lluvias para la tarde y la noche, un incremento significativo del desarrollo nuboso, lo que dará paso a precipitaciones de intensidad variable, acompañada de descargas eléctricas en gran parte de Venezuela. El organismo oficial advierte que las lluvias serán más intensas y frecuentes en nuestra Guayana Esequiba, Delta Macuro, Sucre, Bolívar y Amazonas, Apure y Barina, la región de los Andes y sur del estado Zulia. No se descarta la ocurrencia de algunas lluvias en partes de la Gran Caracas durante este periodo nocturno. En paralelo al panorama de precipitaciones, se mantendrá el monitoreo sobre el comportamiento del fuerte calor en las regiones donde la cobertura nubosa sea mayor o menor durante el mediodía, de acuerdo con los registros históricos del mes. 12:56 y Calixto Ortega fue designado como presidente del Banco de Venezuela. La presidenta encargada, Delcy Rodríguez, nombró a Calixto Ortega como el nuevo presidente del Banco de Venezuela. La información se difundió por el canal de Telegram de la mandataria, quien busca reestructurar los mandos del sector financiero público. Rodríguez afirmó que Ortega asume el liderazgo de esta institución fundamental para el fortalecimiento del sistema financiero nacional. El movimiento busca dar mayor dinamismo a la banca estatal en medio de la actual agenda económica.
Confiamos en su profesionalismo y amplia experiencia en el área para cumplir con la tarea de seguir.

Impulsando una banca pública eficiente, cercana a nuestro pueblo y comprometida con el crecimiento económico y productivo de Venezuela. ...12:57 minutos... y Ecuador reanudará servicios consulares para sus ciudadanos en Venezuela desde este viernes. El gobierno de Ecuador anunció que reactivará a partir de este viernes los servicios consulares para sus ciudadanos en Venezuela a través de la sección de intereses que funciona en la Embajada de Suiza en Caracas. La medida permitirá a los ecuatorianos realizar nuevamente diversos trámites consulares, entre ellos la emisión y renovación de pasaportes, documentos de identidad, registro de nacimiento y defunciones, matrimonios y uniones de hecho. Atención de las emergencias por los terremotos, la reactivación de los servicios ocurre luego que funcionarios de la Cancillería ecuatoriana viajaran a Venezuela el pasado fin de semana para atender a los ciudadanos afectados por los terremotos. ...12:58 minutos... y Delcy Rodríguez solicita apoyo a Japón, Perú y Chile para evaluar estructura tras los sismos. La presidenta encargada de Venezuela, Delcy Rodríguez, anunció que el gobierno solicitó la cooperación de naciones con amplia experiencia en gestión sísmica, como es Japón, Perú y Chile, para el envío de especialistas que evalúen el estado de las estructuras afectadas por el doble terremoto. Estamos pidiendo ayuda de primera a países que también son países sísmicos, como Japón, Perú y Chile. Ya hemos contactado a los gobiernos para tener aquí a especialistas que nos permitan ver qué estructuras requieran ajustes. El objetivo de la solicitud es el despliegue de expertos en ingeniería en sismorresistente que permitan determinar qué edificaciones necesitan intervención tras los movimientos telúricos. La catástrofe ha dejado hasta el momento al menos 13.535 personas fallecidas, 16.740 heridas, 17.854 sin vivienda, según el más reciente corte informado por el Ejecutivo Nacional. Una en punto de la tarde y el dólar oficial BCB con nuevo aumento en 685.94 bolívares y el euro en 783.77 bolívares.

Un minuto. Y el secretario general adjunto de Asuntos Humanitarios de la ONU, Don Fletcher, inició ayer martes una visita de 4 días a Venezuela para evaluar la respuesta internacional ante la emergencia causada por los terremotos. Durante su estadía, el funcionario recorrerá las zonas más afectadas, especialmente el estado La Guaira, donde conocerá las condiciones de las comunidades damnificadas y el trabajo desarrollado por los equipos de rescate y asistencia humanitaria. Un minuto, mis amigos, hasta aquí la emisión estelar del Noticiero Acción. No, nos vamos a la mensajería, nos falta la mensajería. Sí, señor. Bueno, nos dice por acá que el potazo para el viernes 17 de julio a beneficio del niño Cristian Villamizar, hijo del DJ Toti, será entonces el viernes 17 de julio en la Plaza Bolívar.

Dice Caño Seco tiene, Caño Seco 4 tiene 15 días que no pasa el acero. Dice, se invita a todos los vecinos habitantes de las distintas calles y sectores de las comunidades para que asistan y participen el día de hoy miércoles a las 5 de la tarde en la sede de la Escuela José Antonio Calderón Serpa, ubicada en la comunidad de Campo Alegre, a la Asamblea General de Ciudadanos, para explicar lo que se debe hacer antes y durante y después. En momentos de ocurrir un terremoto es necesario estar preparado y poder tomar previsiones. Está invitado Luis Calderón, pero recuerden que esto lo está haciendo la alcaldía del municipio, Alberto Adriani. Saludo para mi amigo Jonathan Araque, el popular Pesadilla. Buenas tardes, Rafael. El mundial está amañado. Infantino metiendo la mano por Argentina, dice el mensaje. Se solicita manicurista para trabajar en el centro. Llamar al 0414-758-5365. Repito, se solicita manicurista para trabajar en el centro del Vigía. Llamar al 0414-758-5365. También se está solicitando, atención, un ordeñador con experiencia en manejo de ganado. Se solicita ordeñador con experiencia en manejo de ganado. Comunicarse al 0414-747-4064. 0414-747-4064. 0414-747-4064. Mire cómo cambia la persona cuando se le pierde el teléfono, ¿no? Cómo cambia la cara. Mire. Se le extravió el teléfono a nuestra compañera de labores, Aliedilia. Y mire cómo anda con su cara allí para allá y para acá, de tristeza. Bueno, que se haya encontrado este teléfono, ¿por dónde se le perdió? Bueno, no sabe ni dónde lo dejó. Bueno, que le haya encontrado un teléfono por allí, que lo traiga a la emisora, o que me llame a mí, al 0414-756-8206. Ahí dice Alice Edilia Méndez, de Rincón. Dice que se ha extraviado, ¿qué? Los documentos de Andreína Zulbarán. Bueno, que le han encontrado, por favor, los documentos en la Vía Concha, en el Paraíso, Vía Concha. Andreína Zulbarán, se extraviaron en el Chivo. Quien haya encontrado los documentos de Andreína Zulbarán en el Chivo, que la llamen al 0424-755-4409. 0424-755-4409. Dice la parroquia Rómulo Betancura, asamblea divulgativa para la prevención en momento de emergencia en el municipio de Alberto Adriani. Cronograma para hoy, sector La Pedeca, a las 4 de la tarde en la plaza de La Pedeca, responsable Aníbal Chacón. Hoy a las 4 de la tarde en la plaza de La Pedeca. Julio Avendaño dice, se convoca con carácter

Bueno, allá conocen ustedes ya las fluctuaciones. Se convoca con carácter de urgencia a los vecinos y vecinas de la comunidad de la urbanización Bubuquí 6 para la asamblea divulgativa para la prevención en momentos de emergencia sísmica en el municipio Alberto Adriani, dictado por ponentes de la Oficina de Desarrollo Social y otras instancias de la alcaldía del municipio Alberto Adriani, para hoy miércoles a las 5 de la tarde. Lugar: calle 1, parada del transporte público, al lado del parque biosaludable de nuestra comunidad. Se agradece puntual asistencia por el Consejo Comunal de la Bubuquí 6, José Manuel Mendoza, Milixa Zambrano, Hilda Altuve, Aurora Rodríguez, Mayela Zambrano, Julio Ramón Avendaño. ¿Vio? Fíjense cómo envió bien el mensaje Julio Avendaño, ¿no? No como lo envió Luis Calderón, bien. Lo envió, ¿verdad? Para la asamblea divulgativa, para la prevención en momentos de emergencia sísmica en el municipio Alberto Adriani, dictado por ponente de la Oficina de Desarrollo Social y otras instancias de la alcaldía del municipio Alberto Adriani. Bueno, saludamos a Katy Line, sí señor, que vende dulces que se llaman Dulce El Encanto y Cac Delicia. 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Saludos, gracias Katy Line. Mi amigo Ramón Urdaneta Cacao extravió sus lentes, que la montura es gris con anaranjado, montura gris con anaranjado, está ofreciendo gratificación. Quien haya encontrado estos lentes, ¿verdad? Estos lentes que son de, ¿cómo se llama? De lente de... Sí, adaptados, pero... Sí, son unos lentes de óptica. Pero son... No les explico. Bueno, entonces que haya encontrado estos lentes con la montura gris con anaranjado, se está ofreciendo gratificación. Pueden llamar a Ramón Cacao al 0414-753-8173. Adaptados, son lentes adaptados. Gente adaptado especial solamente para él, y sobre todo la montura gris con anaranjado. Pero dice que esa es la montura para que no se pierda en la noche, gris con anaranjado. Llamar al 0414-753-8173, 0414-753-8173. Se solicita personal masculino y femenino mayor de edad para atención al cliente. Bachilleres con conocimiento en computación. Llamar al 0412-104-8536. 0412-104-8536. 0412-104-8536. Hola, buenas tardes, Rafael Guase, solicita costurera con experiencia. Comunicarse al 0424-707-5859. 0424-707-5859. 0424-707-5859.

1:11. Ahora sí, mis amigos, hasta aquí la emisión estelar del Noticiero Acción. Ya viene Conversando con Lisandro Segura. Así que ya estén muy atentos. Dentro de un ratito estaremos conectando con Lisandro Segura en su programa, en su edición número 165. 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

Hipermercado Siga, Farma Éxito, Alcaldía del Municipio Alberto Adriani, Servicios Especiales La Paz, Terminal de Pasajeros Abelardo Pernilla y Colinas Poli. Para todos, feliz tarde y chao, chao.

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1: Buenas tardes, muy buenas tardes, queridos ciudadanos, sean cordialmente bienvenidos a Conversando con Lisandro, alcalde del municipio Alberto Adriani, alcalde de mi vigía querido. Conversando con Lisandro, emisión correspondiente a hoy día miércoles 8 de julio de 2026. Reciban el cordial saludo de todo este equipo. En edición, grabación y montaje, José Aurelio, el Pollo Márquez y Rafael Huas. En control técnico, a todos los operadores de las emisoras de la Alianza Radial Adrianista. En la producción del programa, al equipo de la Oficina de Información y Promoción Institucional, a cargo de el licenciado Emmanuel Méndez, y el agradecimiento al equipo de apoyo logístico, Agencia de Relaciones Públicas y Protocolo, a cargo de la licenciada Yurima Ramírez. También el agradecimiento, el saludo a todas las emisoras de la distinta de la Alianza Radial Adrianista, que para esta emisión contamos con Calor 93.5 FM, Sport Beat 97.7 FM, Concierto 96.5 FM, Auténtica 102.9 FM, Giga 91.3 FM, Comunión 97.5 FM y como emisora matriz Acción 104.5 FM. Me disculpan quienes me están viendo por Instagram el fastidio que tengo en los ojos, producto pues de este sol tan sabroso al que ya estamos acostumbrados, pudiéramos decir, entre comillas, en mi vigía querido. El sol intenso que hace en nuestro vigía querido. Bien, queridos ciudadanos de Alberto Adriani del sur del lago, en esta oportunidad importante informarles a ustedes de los avances que hemos venido conquistando en nuestra gestión de gobierno municipal. Y quería comenzar precisamente reiterándoles el propósito del gobierno municipal en cuanto al tema de desarrollo económico, social y turístico de nuestro municipio. Todos estamos plenamente conscientes de la situación que vivimos hoy en el país. Todos nos hemos sentido impactados, afectados por el terrible terremoto, doble terremoto del pasado 24 de junio, una fecha que por muchos años estará en el sobresalto, de las familias venezolanas. Por muchas décadas será en quienes hemos presenciado

pasado, lo sucedido, un recordatorio de un terrible capítulo de nuestra vida nacional. Siempre pidiéndole a Dios Todopoderoso libre a nuestro país y al mundo entero de cualquier situación similar. Hemos trabajado, el pueblo venezolano ha sido solidario, hemos enviado bendiciones, ayudas para las zonas afectadas y hemos generado toda una agenda propia de esta terrible situación que hemos enfrentado. Y allí hemos estado presentes y seguimos también en la misma medida avanzando en todo lo demás que tenemos que hacer en nuestro municipio. Y por tanto, debo seguir informando sobre esos avances, esas tareas cumplidas y que además estamos en estos momentos acometiendo desde la gestión del gobierno municipal. Antes de terminar el tema de la agenda en cuanto al terremoto, con la información sobre las charlas de educación que desde el día de ayer comenzamos a dictar en toda la geografía de nuestro municipio. En función de lo discutido, de lo acordado entre las Fuerzas Vivas del Vigía y de lo además orientado desde instancias públicas y universitarias a nivel nacional, regional y local, hemos comenzado toda una agenda de charlas, de cursos breves, rápidos sobre educación ciudadana para que nuestro pueblo sepa qué medidas tomar antes, durante y después de un terremoto. Esto obedeciendo a algo innegable, que es en la realidad sísmica venezolana, la realidad sísmica de nuestra región, del municipio Alberto Adrián. Porque elevamos oraciones a Dios y Dios mediante nuestro pueblo no se volverá a ver sometido a una desgracia como esta. Eso lo pedimos con mucha fe. Sin embargo, tenemos una realidad sísmica y tenemos que preparar a nuestra gente para que todos estemos informados y más preparados a la hora de que algún sismo pudiera sucederse en nuestra tierra, en nuestra localidad. En ese sentido, hemos organizado un ciclo de charlas que culminarán de este viernes 10 próximo en 8. Creo que es, tómenme la fecha, muchachas, por ahí, ¿cuál es la fecha? Es decir, dos semanas en el que el personal del tren ejecutivo del gobierno municipal, desde el día de ayer hasta el próximo viernes 17 de julio, ¿ok? Vamos a realizar un promedio de 41 charlas diarias, todos los días, en las distintas comunidades de las 7 parroquias de nuestro municipio. Ya el tren ejecutivo, quienes lo conforman, nuestros profesionales de distintas áreas, han sido formados para el desarrollo de estas charlas en esas comunidades. Estas charlas se están haciendo de manera paralela a la misma hora, es decir, todos los días a las 5 de la tarde. Esta semana comenzamos el día de ayer, martes. Se continúa la charla hoy miércoles y mañana jueves. El viernes no habrán charlas porque este viernes tenemos la jornada de arborización. Además, continuará la próxima semana desde el día lunes hasta el próximo viernes 17 de julio. Pensarán ustedes que son muchas charlas en el día, 41 charlas. No, nos hemos organizado al estilo de las asambleas de ciudadanos cuando hacemos el diagnóstico del presupuesto participativo. Ya es un formato de organización que nosotros manejamos con mucha habilidad, gracias a Dios, en el que con toda facilidad cada miembro del tren ejecutivo o nuestros concejales les corresponde una charla diaria y entonces van a esa comunidad previa convocatoria que hemos hecho con los

0: promotores sociales de la Gerencia de Desarrollo Social de la Alcaldía y a través del Poder Popular, es decir, a través de los consejos comunales y las comunas, con quienes sostuvimos una plenaria a través del Consejo Local de Planificación de Políticas Públicas para informarlos e integrarlos en estas jornadas de asambleas de ciudadanos para estos cursos de educación ciudadana. Y todo el mundo ha ido convocando y hemos tenido muy buena asistencia en el primer día de charlas, ¿ok? Y hoy continúan a las 5 de la tarde. Pero además eso ha despertado el interés de instituciones educativas, de quienes docentes o representantes han estado en los primeros talleres y entonces le han pedido a la organización, es decir, al gobierno municipal, que lo hagamos en comunidades educativas, en las instituciones educativas. Y entonces se comienzan también en otros horarios a llevar esas charlas y así vamos llegando, por supuesto, a mayor cantidad de población. Además que también con el apoyo de la Alianza Radial Adrianista, que ha sido totalmente plena, comenzamos a transmitir los micros de educación ciudadana que contienen la misma información que estamos llevando en los cursos que estamos dictando en las comunidades. De forma tal que al término del 17 de julio habremos dictado 266 charlas en 266 comunidades, pudiendo llegar a miles de personas en ese propósito de que nuestro pueblo sepa qué medidas tomar antes, durante y después de un terremoto. Dios quiera no suceda. Pero ante la realidad sísmica tenemos que prepararnos y procurar que en el tiempo se olvide, porque siempre pasan muchos años entre un suceso y otro. Fíjense, el terremoto de los Andes, que dejó miles de muertos en aquella época, 1894, se sucedió hace 132 años. Y seguramente en esa oportunidad también se activaron estos protocolos de educación ciudadana, de charlas, de informar a la ciudadanía. Pero al pasar los años, las décadas, seguramente eso se fue olvidando, inclusive murieron los ciudadanos de las generaciones de cuando sucedió el terremoto. Y vuelve a presentarse un capítulo en el centro del país, no aquí, en los Andes, no se ha repetido una situación sísmica, ¿ok? Después de 132 años, gracias a Dios. Entonces todos tenemos que procurar estar lo más educados posible. El gobierno municipal tiene la responsabilidad, el deber, la obligación, diría yo, de generar estas acciones que responden a la expectativa de nuestras fuerzas vivas y a las orientaciones de las instancias técnicas, profesionales, que indican qué es lo que debemos hacer, y lo estamos haciendo. Seremos en el primer municipio, en cuestión de dos semanas, haber llegado a casi 300 comunidades en este propósito informativo. De manera que la fecha y el lugar de las asambleas, de todas, son a las 5 de la tarde. Se está informando a través del Consejo Local de Planificación de Políticas Públicas, a los consejos comunales y a las comunas, y también a través de la Alianza Radial Adrianista. De manera que allí pueden informarse cuando le corresponde a su comunidad y procurar la asistencia de la mayor cantidad de personas. Continúan las charlas durante esta semana. Bien, eso en primer lugar. En segundo lugar, hoy finaliza el estado de luto, o ayer finalizó el estado de luto nacional.
1: Hoy a las 6 de la tarde.
0: Fíjense que el gobierno nacional ha informado que ayer finalizó, pero de acuerdo al anuncio, debía ser hoy. ¿Ok? Hoy finalizaría el acuerdo de duelo nacional. Y en cuanto al decreto municipal de acuerdo de duelo y de ley seca, finalizaría en horas de la mañana de mañana. En horas de la mañana de mañana. De manera que hoy todavía no se puede expender

licores en ningún comercio de nuestro municipio. Es hasta la mañana del día de mañana. Eso sí, tampoco vamos a prorrogar después de mañana la ley seca, porque entendemos también que los comercios y las empresas que trabajan con las bebidas y especies alcohólicas tienen un personal al cual pagarle su salario y tienen gastos que sostener, y no podemos tenerlos por tanto tiempo cerrados porque eso golpea también fuertemente su economía, y también son nuestras familias y también son nuestros ciudadanos. De manera que no vamos a prorrogar a menos que haya una decisión del Ejecutivo Nacional, pero como iniciativa del gobierno municipal no vamos a prorrogar la ley seca. Hasta mañana sería la ley seca, hasta horas de la mañana. Por supuesto, creo que es muy pertinente hacer el llamado a nuestros ciudadanos de seguir actuando con mucha prudencia y entender, internalizar que estamos en un estado de luto y que el estado de luto no se decreta y no comprende los días que contiene un decreto. El estado de luto es un sentimiento nacional, y guardar una conducta y una actitud propia de esta terrible desgracia, donde hay miles de muertos y donde hay miles de personas damnificadas y donde hay miles de heridos y donde hay tanto dolor, reclama de todos los ciudadanos de nuestro país que tengamos una actitud de recogimiento, de no celebración en espacios públicos, con música a todo volumen, con escándalos, consumiendo licor en la calle. Pero eso debe ser una conducta que tiene que nacer del ciudadano, no impuesta, sino de forma espontánea, porque ¿cómo estar ajeno al dolor que vive hoy el país? Entonces llamamos a nuestra población a seguir guardando una actitud de recogimiento, de respeto y de luto nacional. Bien, queridos ciudadanos, hoy quiero también anunciar, como les decía al principio, que en el tránsito de nuestros objetivos por el desarrollo económico, social y turístico del municipio, he dictado el decreto que es una de las metas producto de nuestros planes operativos anuales, específicamente de la Gerencia General para el Desarrollo Económico, Social y Turístico, que es la creación y objeto del Registro Turístico Municipal, el RTM, del municipio Alberto Ayán. Este es un censo que se crea luego de sus fundamentaciones. Aquí tengo en mi mano el decreto con su contenido, con sus considerandos y con los artículos del decreto como tal, que por su extensión no puedo leer acá en el programa radial, pero que daremos a conocer a través de los medios de comunicación y que ustedes pueden obtener en el Consejo Municipal o en la Secretaría del Despacho del Alcalde. A esto le vamos a dar la promoción de vida y lo vamos a hacer llegar a todas las empresas y comercios del ramo turístico en nuestro municipio. Se crea mediante decreto 036 del 2026 el Registro Turístico Municipal del municipio Alberto Ariani del Estado Bolivariano de Mérida como un registro obligatorio y de carácter público, cuyo objeto es identificar, clasificar y diagnosticar a todas las personas naturales y jurídicas que presten servicios turísticos de forma habitual dentro de la jurisdicción del municipio Alberto Ariani. Quiero explicar con mucha claridad para que no hayan confusiones ni malos entendidos. Este decreto de creación del Registro Turístico Municipal no es para crearles más impuestos a los comercios del ramo turístico, en lo absoluto. Ustedes no van a pagar ningún otro concepto impositivo, ningún otro impuesto. Por el contrario, esto es para poder tener la data de las empresas

de los comercios que se dedican a diferentes ramas de la actividad turística y hacerlos partes de las políticas de promoción, de financiamiento, de apoyo, de desarrollo del sector turístico como un elemento estratégico y positivo en el desarrollo económico en general de nuestro municipio Alberto Ariani en el contexto de la subregión del sur del lago de Maracay. ¿Okay? Así que el alcalde lo explica con total claridad para que no comiencen los malos entendidos que a veces se originan de algunos adversarios que no tienen propósito de malos entendidos, sino de crear situaciones que no se corresponden. Este decreto de registro turístico no es para crear impuestos, es para crear una data y una articulación que permite impulsar el desarrollo y progreso del turismo en el municipio de Alberto Ariani, lo que determinará en la generación de empleo, en el estímulo de nuestra dinámica económica, etcétera, etcétera, etcétera. De igual manera, quiero presentarles otro decreto que nos llena de gran satisfacción. Para esto vamos a hacer un acto especial en el Parque La Guacamaya, ¿okay? El cual todavía no hemos reinaugurado. Continuamos en su rehabilitación. Hemos tenido que trabajar muy duro todo este año porque estaba muy, muy deteriorado. Además de que hemos construido otras áreas con las que no contaba el parque, de manera tal que cuando lo inauguremos, va a ser un hermosísimo espacio para el encuentro con la naturaleza y para la distracción y el entretenimiento de nuestras familias vigienses. Y para que lo visiten desde los vecinos, municipios y estados de El Vigía, porque va a ser un parque de esas características que va a animar y que va a gustar a propios y extraños. En ese sentido, yo he venido explicando que al lado del Parque La Guacamaya, el municipio tenía el interés de comprar, como en efecto compramos. Ya compramos el terreno que está contiguo al Parque La Guacamaya, una extensión de 7 hectáreas de terreno. Este terreno no tiene, por sus características, no tiene interés para el desarrollo urbanístico, porque este terreno lo comprenden un sistema de fosas de 7 hectáreas, que son el resultado de la extracción de Gran Son para la construcción de la carretera Santa Bárbara-El Vigía, para la extracción de Gran Son, para la comercialización con las distintas granzoneras del municipio, etcétera, en aquellos años. Y quedaron esas fosas profundas de hasta 15 metros de profundidad y no tiene, por tanto, interés para desarrollo urbanístico. Pero allí con los años, cumpliendo los ciclos y los procesos de la naturaleza, se desarrolló un bosque natural. Y ese bosque natural, cuando hablamos bosque natural, para nosotros los ciudadanos en común, nos imaginamos un bosque de árboles, ¿verdad? Para los profesionales en ingeniería forestal, profesionales del ramo, eso define una serie de características cuando decimos bosque natural. Nosotros podemos resumir de forma coloquial que el bosque natural es precisamente un área, en este caso, esta área de 7 hectáreas llena de vegetación de distintas especies, de árboles, de arbustos, de enredadera, etcétera, etcétera, etcétera. Un bosque natural que es hogar de una gran variedad de fauna silvestre, de pequeñas especies de fauna silvestre, especialmente de aves, ¿ok? Y que estando al lado del Parque La Guacamaya, es pertinente que lo conservemos, que lo fortalezcamos para mejorar ese hogar de estas especies y podamos seguir ofreciéndoles es la conservación de ese terreno para que ellas puedan desarrollarse, prosperar sin ninguna amenaza y para que de esa manera también nuestros ciudadanos puedan disfrutar de esas especies,
porque vamos a tener los llamados ecologs, ¿verdad?, que son otros términos que se utilizan a nivel de la actividad turística, desde donde se practica el turismo de observación de aves, el aviturismo. Ya tenemos sin número de especies de aves registradas allí, y cuando inauguremos la guacamaya vamos a tener escaneada esas imágenes con QR, de manera que los ciudadanos van a llegar y van a escanear en el parque el QR de la imagen del ave que tenemos allí, y les va a salir en su teléfono celular toda la información de esa especie. ¿Ok? Así como lo vamos a construir en todo el municipio de Alberto Ariani, con nuestros sitios históricos, con nuestro catastro, con las especies de aves que hemos podido identificar en cada parte del municipio, etcétera, etcétera. Entonces, compramos ya el terreno, la municipalidad, el municipio Alberto Ariani es dueño ya de ese terreno. Ya firmamos ante el registro subalterno el documento de compra y ya se dictó y fue publicado en Gaceta Oficial el decreto 035-2026. Quienes me siguen en Instagram lo pueden observar. Este decreto, dictado por su servidor, el alcalde Lisandro Segura, declara esta área como área de protección integral, como bosque natural. Es decir, es una reserva natural. Y nos sentimos orgullosos, satisfechos de que somos el municipio que puede presentar esta experiencia. Hemos comprado un terreno para protegerlo, para conservarlo y para hacerlo reserva natural de especies de nuestra fauna en el municipio Alberto Ariani. Y mucho vamos a hacer allí, ¿ok? Para el conocimiento, para el estudio y para el disfrute de los habitantes del municipio Alberto Ariani. Otro logro de nuestra gestión. Bueno, y ese ruido que ustedes oyen ahí es en la descarga de este material agregado, porque estamos en la avenida número 1, la calle número 1 de la urbanización Domingo Roa Pérez. Allí nos encontramos en este momento, ¿ok? Aquí nos encontramos en este momento, porque aquí, en conjunto con Aguas de Mérida, reparamos tubería de aguas blancas que estaban colapsadas y que mantenían deteriorada esta calle, y por supuesto el agua corriendo por la calzada, deteriorándola y causándole problemas a los ciudadanos de esta comunidad. Pues bien, finalizamos la reparación de la tubería de aguas blancas y ahora estamos terminando de conformar, porque ya iniciamos la conformación, para terminar el asfaltado. Hemos asfaltado una parte y en estos momentos estamos colocando el material de relleno en la zanja para conformar, y finalmente ya será para el lunes proceder a la colocación de la capa de rodamiento del asfaltado, y así queda completamente recuperada esta vialidad en la urbanización Domingo Roa Pérez, en continuidad de nuestro plan de asfaltado. Allí, ese es el ruido que ustedes escuchan al fondo. Bien, de igual manera quiero compartir con ustedes, ya casi al término del programa, que el día de mañana vamos a realizar otra hermosa jornada. Una jornada de vida, una jornada de siembra de árboles. Nos proponemos sembrar, perdón, el viernes, porque mañana es jueves, ya quiero que sea viernes. Mañana es jueves, este viernes 10 de julio, pasado mañana, nos proponemos sembrar 1000 árboles de distintas especies madereras y frutales en 12 sitios que hemos escogido en el municipio Alberto Ariani. Allí hemos integrado al Poder Popular, los consejos comunales, las comunas, hemos integrado también al tren ejecutivo de nuestro municipio, de nuestro gobierno municipal, a estudiantes, y nos hemos organizado completamente, creando 12 equipos, con su jefe de equipo, con sus voluntarios y con las herramientas y materiales necesarios.

siente y los peligros que hoy amenazan a el planeta y por tanto la vida humana. Y todos hemos dicho siempre que los seres humanos somos responsables de eso. Y todos hemos compartido siempre que debemos sembrar árboles. Y todos compartimos siempre que debemos conservar nuestra naturaleza. Pero pocas veces lo hacemos. Entre lo que se dice y lo que se hace, pocas veces lo hacemos. Y si no, preguntémonos nosotros mismos cuántos árboles hemos sembrado. ¿Cuántos árboles hemos cortado? ¿Y cuántos árboles hemos sembrado? A lo mejor muchos tienen una cuenta en negativo. Más los que han cortado que los que han sembrado. Bueno, esta es la oportunidad de mejorar eso. Esta es la oportunidad de sembrar árboles en nuestro vigía querido. Y nosotros comenzamos a hacerlo ya desde el año pasado. Pero este año en especial hemos ya hecho varias jornadas intensas y además hemos comenzado con las jornadas semanales. A partir de hace varias semanas, todos los viernes de cada semana, el gobierno municipal va a estar sembrando árboles y jardines en alguna parte del municipio Alberto Adrián. Y este viernes 10, es decir, pasado mañana, una mega jornada con 1000 árboles que nos han sido donados por el Ministerio de Ecosocialismo en desarrollo del Plan Nacional Chuquisaca para que nosotros avancemos en ese propósito en el municipio. De manera que los invito, vamos a acercarnos donde estén los equipos nuestros sembrando los árboles. Necesitamos herramientas porque no tenemos tantas herramientas. Si ustedes pueden llevar una barra, un pico, una paladraga, una pala, háganlo. Si pueden llevar un vaso de agua, un jugo, un pan, un café, a las personas que están trabajando, sembrando los árboles, háganlo, por favor, porque todo eso sumará a hacer un vigía más fresco, un vigía más vivible, una mejor ciudad y una mejor calidad de vida para todos en general. El viernes, jornada especial de siembra de árboles en el municipio Alberto Adrián. Informarles ya al cierre que entregamos 100 pacas de cemento para la construcción de carrileras en la comunidad de Mocacay. Allí, en conjunto con los vecinos, estamos avanzando. De igual manera, vamos a entregar a principio de semana, atención, nuestra querida amiga María Pamplona, allá en las Ajuntas, y los amigos del Trapiche. Vamos a entregar también cemento para la continuación de las carrileras en estas comunidades rurales. Y así, queridos oyentes, queridos ciudadanos, finalmente invitarles a la jornada médica de toda la semana. Recuerden que este gobierno municipal realiza jornadas médicas todos los viernes, todas las semanas, todos los meses, durante todo el año. Y en diciembre es cuando más jornadas médicas sociales hacemos. En esta oportunidad, la jornada médica se va a realizar en los sectores El Soberano, Atanasio Girardot y 24 de Febrero, Luchadores de la Patria y Villa de San Román, Lucha Bolivariana y La Esperanza Bolivariana. La jornada médica social que se realizará en esta semana, el día de mañana jueves, porque el viernes tenemos la jornada de arborización. Las jornadas médicas las hacemos los viernes. Esta semana, como tenemos la jornada de arborización, tuvimos que adelantarla para el día jueves, de manera que la jornada médica será este jueves a partir de las 8 de la mañana y se va a realizar para atender todos estos sectores, pero de manera específica se va a instalar.

0: distribución de medicamentos. Esta es la agenda constante, permanente de la acción de este gobierno municipal. Muchas gracias por permitirme llegar hasta sus hogares. Me despido deseando que Dios bendiga a mi vigía querido. Listo.
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0: 2:10. 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

Señoras y señores, tengan todos una feliz tarde. Tarde de llano y tarde de hoy de pasaje sabanero, como la inmensa llanura de nuestros llanos venezolanos y colombianos, un solo llano, una sola música. Y hoy, 8 de julio de 2026, estaremos laborando bajo la presidencia de la licenciada Carmen Beatriz Márquez. En la gerencia general, el licenciado Jimel Guerrero. En la dirección, el licenciado Emmanuel Méndez. En la dirección comercial, el abogado Jesse Belli Arellano. En la gerencia técnica, el ingeniero Miguel Rodríguez y José Aurelio Márquez, más conocido como el Pollo Márquez. En la edición, grabación y montaje, el Pollo Márquez. En la planta transmisora, nuestro amigo Angemiro Belandia. En el control técnico, el WF de la radio, Francisco Flores, y quien tiene el inmenso placer de llevarle hoy 120 minutos de la mejor música del mundo, nuestra música llanera. Su amigo, su servidor de siempre, Abel Contreras, productor nacional independiente con el 32.766. Y hoy, sí señor, hoy 2 y 16, 8 de julio, vamos a tener más tarde un conversatorio con las personas que vienen a hablarnos del velatón, sí señor. 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También a nombre de Farmacia Segni, Hipermercado Siga, Arenera Santo Niño, La Gallina Dorada, el SACMAC y Farmacia Nuevo Siglo. Y hoy, sí señor, hoy culmina el luto nacional a partir de las 6 de la tarde. Así que llamamos a la conciencia todavía.

0: La gente, hoy le escribí a un amigo que ya el 18 empieza, quiere hacer una bailata, o ahorita no estamos para bailata. Es mi contribución a todos los músicos de mi opinión, que dejemos pasar, transcurrir el tiempo, porque el luto puede ser 7 días, pero lo llevamos como muchas personas que aún están bajo tierra, sí señor, bajo estos escombros, y continúan sacando víctimas. Sí señora, a esta hora vamos con más música, lo vamos a hacer con Simón Díaz, que lo tenemos allí, y regresamos con el conversatorio con la doctora Serenia Candales, nada más, de La Azulita, Nata de La Azulita. ¿Ah? Y una profesora que habla, que parece un perico, ya la van a ver hablar. Así que vamos con más música y Sabana. Disfruten este tema y ya regresamos.
1: Y se le presenta un hombre con un tractor y le dice: ¿para quién trabajas tú ahí? Yo trabajo para como el borrachito por mi cuenta. ¿Y cuánto ganas? Yo gano 21, 22 o 23, depende. Y te vienes conmigo, te doy 70. Era el boom petrolero que lo arrancaba del campo. Y este hombre, con el señuelo de ese mejor sueldo, hizo como dijo el poeta Andrés Eloy Blanco: aquella mujer se fue detrás de un hombre a caballo, este hombre se fue atrás de un hombre a tractor. Este es el cuento de lo que ahora les canto.

0: 2:30. Sí, señor. Bueno, vamos a saludar a nuestro compañero Georgi Ceballo. Lo estamos escuchando, coloca el tema Quisiera Ser. Un saludo bonito, felicitando el programa. Manda que lo escuchen el amigo del campo. Y el que da el precio a nivel nacional de las frutas y verduras. Pero lo otro que me está colocando no estoy de acuerdo. Puro hablando de los terremotos. Tenemos que hablar de los terremotos, hermano, y de lo que está sucediendo en el país. Así que saludo a nuestro gran amigo, hermano, Georgi Ceballos Herrera. Y para todos los grandes amigos. A esta hora de la tarde vamos a darle la más cordial bienvenida a nuestro abogado, que viene a hablarnos, la doctora Serenia Candales, y por supuesto a la profesora Karina Arellano del colegio. Ese es el colegio, ya tiene cuántos años, o 63. 80 todavía, Mauricio Encinoso. Así que, doctora Candales, bienvenida al programa Venezuela Habla Cantando. Y, por supuesto, las puertas de Acción 104.5 abiertas para hablarnos de ese evento que va a estar mañana, una oración, un velatón por nuestros amados hermanos venezolanos que están padeciendo allá en La Guaira y Caracas, Tulipán, Caraballeda, el sector también parte alta de Caraballeda, Capialamar, el sector de Maiquetía, la gente de Los Palos Grandes, San Bernardino, Caracas, que también sufrió, el Junquito, parte de eso. Así que bienvenida, doctora, porque mañana vamos todos con una velita, se llama el velatón. Bienvenida, doctora, a Acción 104.5 FM.
1: Muchísimas gracias, muy buenas tardes para todos. Señora Abel, muchísimas gracias por ofrecernos este espacio de esta su casa de Acción 104.5. Muchísimas gracias a ustedes, que también es nuestra casa. Bueno, sí, por aquí estamos, quien les se dirige a ustedes, la abogada Sirenia Candales. Somos un grupo de damas, de caballeros, de jóvenes y niños de acá del Vigía, que nos abocamos a desarrollar esta bonita actividad, la cual se va a realizar para mañana a las 6:00 p.m. en la Plaza Bolívar del Vigía, y están cordialmente invitados toda la comunidad vigiense, las zonas aledañas, las 7 parroquias que conforman el municipio Alberto Adriani. Y bueno, también están totalmente invitados todos los organismos que hacen vida en esta ciudad del Vigía, como son

0: Para mañana a las 6 de la tarde en la Plaza Bolívar del Vigía, y están cordialmente invitados toda la comunidad vigiense, las zonas aledañas, las 7 parroquias que conforman el municipio Alberto Adriani. Y bueno, también están totalmente invitados todos los organismos que hacen vida en este, en esta ciudad del Vigía, como son los gremios que conforman del Colegio de Abogados, de Ingenieros, Veterinarios, Administradores, Contadores, las fuerzas vivas que hacen acá, de los organismos.
1: Damas voluntarias que también van a estar allí.
0: Sí, señor, la Cámara de Comercio.
1: La Congregación de Emaús.
0: Cabisur, la Asociación.
1: El Padre Marín, que va a estar allí también, sí, señor, acompañando.
0: Pues nosotros tenemos, hemos tenido
1: la Asociación de Comerciantes, ¿no, doctor?
0: Sí, señor, la Cabisur, la Asociación de Comerciantes, la Cámara de Comercio como tal.
1: La sociedad civil en pleno.
0: Es extensiva esa invitación para todas las personas que bien quieran acompañarnos, participar en esta bonita labor, en esta loable labor. Tenemos la bendición de que nos ha estado dando el apoyo el Padre Marín, ¿sí?, acá en la Cátedra del Vigía, con un grupo también de damas y jóvenes que pertenecen a la coral, los cuales se han integrado para la organización de este evento. Entonces, bueno, tenemos todo bien programadito, bien allí organizadito. Y la idea, el propósito de este velatón, se llama Velatón por Venezuela, es unirnos en oración a través del Espíritu Santo de Dios, para darle fuerza a todas esas personas que lamentablemente están sufriendo aún todavía la tragedia ocurrida el pasado 24 de junio con el doble terremoto que hubo en nuestro país. Entonces, pues, para mañana ya transcurren 15 días, van a transcurrir 15 días de ese evento tan fatídico por desastre natural, pero que nos enluta a todos los venezolanos, absolutamente a todos. Es un, perdón, es una tristeza que nos embarga. Nos sentimos muy conmovidos y muy comprometidos en ayudar a todas esas personas que no esperan menos de todos nosotros. Y en vista de que muchos de nosotros, por nuestras ocupaciones, no podemos estar allá físicamente en Caracas, en el distrito capital y en La Guaira, para ayudarle a levantar escombros, para ayudarles a buscar a sus seres queridos, a las personas desaparecidas, que aún muchos de ellos están con vida y con la esperanza y la fe en Dios de ser encontrados, a todos esos héroes anónimos que están allí colaborando, a todos esos héroes, también los organismos acá de Venezuela que también han hecho un gran trabajo, y los héroes a nivel internacional, con mucho agradecimiento. Pues el propósito es que a través de nuestras oraciones poder darles esa fuerza, ¿no?, ese apoyo, en vista de que físicamente no podemos estar allá, y en oración unirnos con el Espíritu Santo de Dios para que mantengan la fe.
1: Fe y esperanza, sobre todo.
0: La fe y la esperanza, para que no dobleguen, porque Dios es un Dios vivo, es un Dios bueno. Y bueno, pues queremos unirnos en oración, que cada persona que nos pueda apoyar allí en ese evento, que lleve un corazón dispuesto. Que lleve un corazón dispuesto para unirnos en oración, y que realmente tengamos esa presencia del Espíritu Santo de Dios.
1: Ahí van a estar a partir de las... ¿De qué hora, doctora?
0: De las 6 de la tarde. De las 6 de la tarde el evento se tiene previsto, inicio de las 6 de la tarde, con un programa bien planificadito, más o menos como hasta las 9:30 de la noche. También están invitadas allí todas las iglesias que hacen vida acá en el Vigía, incluyendo las iglesias cristianas evangélicas, las iglesias católicas, ¿verdad?
1: Correcto.
0: Y toda lo que es la comunidad, la comunidad a nivel de iglesias, los cuerpos de seguridad, el sector salud, el sector
1: todas cultural. Las iglesias, escúchese bien, sí, todos testigos de Jehová, solamente sí. Es una oración, elevar una oración, sí, por la fe y la esperanza de aquellos que hoy nos necesitan, uh-huh, allá en los sitios que mencioné anteriormente, La Guaira, Caracas, uh-huh, Tulipán, uh-huh, etcétera, etcétera. Así que, uh-huh, hacemos esa cordial invitación, uh-huh. y con un subglobo blanco a partir de las 6 de la tarde.

0: Una velita,
1: Una velita
0: con un corazón dispuesto y una velita blanca. Pueden llevar, ojalá, y puedan acompañarnos con sus niños, con sus familias. Para los niños les tenemos allí sus globitos.
1: Correcto, y también ellos van a hacer su presentación, su participación con canto.
0: Vamos a estar allí,
1: correcto.
0: Vamos a elevar oraciones. La idea es que las iglesias participen. La iglesia cristiana, pues, que bien puedan participar también, hagan sus cánticos, ¿verdad? Eleven sus peticiones, sus oraciones, con un mismo propósito, con un mismo fin, porque es un solo Dios, es un mismo Dios.
1: Es un mismo Dios, y ellos han estado, por lo que yo he visto, esas iglesias, bueno, han estado en varias ciudades haciendo también
0: activas
1: lo mismo.
0: En oración.
1: Sí, señor, Guanare, yo lo decía por allí en un grupo de amigos que también me parecía muy importante, que no solamente, bueno, la iniciativa está muy excelente, porque de verdad yo sé que se va a abocar, así como la gente se abocó, todo el pueblo vigiense, la sociedad civil, donde se recolectó miles y miles de kilos de ayuda para nuestros, así van a venir todos estos, doctora,
0: hacer
1: esa pequeña oración. Y es ya a las 6 de la tarde, usted ya está bañadito, puede venir a estar con nosotros a partir de las 6.
0: De las 6 de la tarde.
1: Algo más, doctora,
0: también, sí,
1: porque
0: señor.
1: Tengo que darle un espacio a mi querida profesora de tantos años,
0: señor,
1: del Mauricio Encinoso. Doctora, algo de quienes más van a estar por ahí. Creo que bien las redes va a estar nuestra gran amiga,
0: sí,
1: María Virginia.
0: Sí, señora, vamos a tener ese gran privilegio de tenerla allí con nosotros.
1: Así ella también, siempre está con nosotros, sí, ahí,
0: activa,
1: y muchos personajes, el padre Marín,
0: sí,
1: va a estar, toda la Alianza Radial, sí, va a estar, Adela, sí, Lozada, Jorge Galvi, sí, Jr., y todos y cada uno de los que podamos ir allí de la Alianza Radial, porque yo la llamo la Alianza Radial. Ahí va a estar Gabriel Labrador y mucha gente, directores y locutores, que vamos a estar mañana a las 6 de la tarde. Eso va a ser en la parte del Boulevard, doctora Medellín.
0: Sí, señor,
1: ¿sí?
0: El Boulevard. Y bueno, la invitación es extensiva también para la alcaldía del Consejo, el Consejo Municipal, la alcaldía del municipio Alberto Adriani, los ministerios públicos, la Fuerza Cultural Deportiva, la Fuerza Motorizada, que es también tan importante acá en nuestro municipio, que hacen un trabajo también de hormiguita día a día. Sí, el transporte organizado.
1: Y que sean, hablando de motorizado. Ajá. Yo he sido crítico y sigo siendo crítico de aquellos que no asumen la ley, pero hay algunos que se han sumado de corazón, a aportar su motico,
0: sí,
1: para llevarle a los más necesitados, y para eso yo los aplaudo. Y así que toda la fuerza motorizada de la ciudad del Vigía, bien sea mototaxista, no mototaxista, el gremio de campesinos, de agricultores, ganaderos, la asociación de comerciantes, creo que se va a unir, la gente de Azodega, por supuesto, va a estar también ahí, doctora.
0: Sí, señor, la directiva allí con sus empleados de la asociación de ganaderos, algunos también miembros allí, socios, y bueno, estamos muy complacidos por ello. Muchísimas gracias de antemano. Y efectivamente, pues, esta invitación se ha estado radiando por diferentes emisoras, por Tobar, lugares Tobar, La Tendida, Mérida, Santa Cruz de Mora, Santa Elena de Arenales, lo que es toda la parte de la zona sur del lago y el estado Mérida. Entonces,
1: qué bueno.
0: Es para mostrar esta iniciativa tan bonita, ¿sí? Que bueno, el propósito es estar todos allí en oración, juntos en oración.
1: Es lo más importante, sí, en este momento, que algunos dicen se nos está acabando el agua. Bueno, siguen las ayudas, invitamos a que esto no desmaye, porque las ayudas continúan.
0: Y efectivamente,
1: pero la oración, doctora, es el mejor remedio.
0: Sí.
1: Para curar, decía mamá.
0: Efectivamente. Y otra cosa, señora Abel, que también es importante, que me gustaría me permitiera acotar allí, nosotros sabemos y estamos muy agradecidos de

0: el pueblo venezolano que se abocó de corazón, porque eso se hizo de corazón, o se ha estado haciendo de corazón para ayudar a todas esas personas afectadas allí, cantidades innumerables de personas. Agradecida de mis hermanos venezolanos, porque somos todos hermanos, y de esas personas también que se abocaron de todo el mundo, de diferentes países a nivel del mundo.
1: Sí, sí, hay que darle nuestra gratitud como venezolanos.
0: Esa gratitud de corazón, que eso nunca a nosotros se nos va a olvidar. Siempre lo vamos a tener presente y lo vamos a llevar en nuestro corazón, ese agradecimiento. Pero quería hacerles también el llamado a todos como pueblos venezolanos, que en este momento ciertamente todavía están recibiendo ayudas, pero tenemos que pensar en el después, en 6 meses, en un año. ¿Qué va a pasar con esas personas y cómo vamos nosotros a tratar de mantener, de poder hacerles llegar ayuda? Porque allí, cuando estén solos, cuando ya todo haya pasado un poco, es cuando ellos van a sentir realmente la necesidad. Entonces, ahorita gracias a Dios ha sobrado más bien, ¿verdad? Gracias a Dios.
1: Bueno,
0: pero tenemos que pensar realmente, señora Mel, es en el después, que no se sientan ellos desamparados y que nos toquemos el corazón, que ellos no se vayan a sentir olvidados y que nosotros tampoco los vayamos a olvidar, que lo tengamos presente.
1: Oye, estamos seguros que el pueblo venezolano, a estos hermanos, no cree que los vamos a dejar solos. Con la vaguada fue igual, sí. Recuérdense ustedes, e incluso ayer me estaba diciendo mi querida yerna, que la jefa de prensa del Consejo Municipal, que ya están llegando damnificados a Tovar y que lo están recibiendo, porque allí cuando en el año 99 que hubo la vaguada, allí hicieron apartamentos para, y algunos se fueron y otros quedaron. Lo que se fueron los apartamentos, pues hay que, si no los utiliza, esta gente lo está necesitando en estos momentos. Así que, bueno, doctora, algo más y para venir, porque con mi querida profesora Karina estos momentos.
0: Hago la acotación respectiva porque justamente el 24 de junio se cumplió un año de haber sucedido la tragedia también.
1: Correcto.
0: Allá en Mucuchíes.
1: Sí, señor.
0: Y pues lamentablemente nosotros pudimos ver un programa especial que se hizo justamente cumpliendo el año, y pues todavía hay demasiada necesidad. Y realmente pues ellos se sienten desamparados, sienten que no han recibido realmente la ayuda necesaria para la reconstrucción de sus viviendas y para todo ese trabajo que de a piecito tienen que hacer poco a poco.
1: Bueno, tenemos fe en Dios de que esto, bueno, venga más ayuda y podamos nosotros, y decimos nosotros, involucrarnos como venezolanos, como hermanos, como cristianos, y de ayudar al prójimo, porque ese es el llamado.
0: De como venezolanos, nosotros no los desamparemos y estemos activos y los tengamos siempre presentes y tendiéndoles la mano, que no los dejemos solos.
1: Sí, señora. Bueno, muchísimas gracias, doctora Serenia Candales. Y vamos a con un tema y ya regresamos para recibir a mi querida profesora. Ya viene, profesora Karina Arellano. Dale play, dale llanura.

0: Homenaje al Vigía, 3 de la tarde. Letra y música de este servidor y en la voz de Angélica Pérez, mi gran amiga. 9 añitos tiene esa niña. Fueron 3 temas que fueron ganadores de ese gran festival. 3 de la tarde, bueno, y continuamos en este gran conversatorio que tenemos aquí, primero con la doctora Serenia Candales, de la Zulita, familiar de esa gran profesora María. Y tenemos otra excelente profesional de la educación, la profesora Karina Arellano. Así que bienvenida, profesora Karina Arellano, Acción 104, y por supuesto al programa Venezuela Habla Cantando, para ampliar ese velatón del día de mañana. Bueno, ahorita estábamos conversando con parte de la del área judicial, la doctora Yolimar Chacón. Saludos, ¿dónde van a estar mañana? Presente a partir de las 6 de la tarde. Y todos los amigos, invitamos también a toda la gente de los tribunales superiores, todos que van a estar allá algunos. La doctora, ya vamos a enviarle un gran saludo a doña Sol y a la doctora Edelmira Mogollón, ya juez de Derecho de Género. Así que bienvenida. Profesora, cuénteme usted, profesora, vamos a hacerle un llamado a todos esos grandes amigos de la parroquia Héctor Amable Mora, la parroquia Pulido Méndez, la parroquia Nucete Sarde, la parroquia La Paz, Rómulo Gallego, bueno, todas las parroquias y toda la gente. Bienvenida, profesora.
1: Bueno, buenas tardes primeramente a usted, señora Abel, por abrirnos las puertas de acá, de esta prestigiosa emisora, como lo es Acción 104.5, a la licenciada Sirenia Albarrán también, por haberme tomado en cuenta para esta hermosa actividad. Y por supuesto, muy buenas tardes para toda la colectividad de acá del Vigía, de nuestro municipio, Alberto Adriani. Pues sí, es una hermosa actividad que vamos a llevar a cabo el día de mañana. Mi participación acá es para hacer la invitación extensiva a todo el gremio de la parte educativa. También hacerle la invitación al Centro de Desarrollo de Calidad Educativa, lo que nosotros anteriormente pues conocíamos como el Distrito Escolar.
0: Distrito Escolar número 5.
1: Sí, muy bien. La invitación es extensiva, como lo digo en esta parte, para todos los maestros, para el personal docente, para personal administrativo, para personal obrero de todas las instituciones de acá de nuestro municipio y de cualquier zona aledaña hasta donde esté llegando esta información. Mi requerimiento para el día de mañana, vamos a decirlo así, es la compañía de la mayoría también de nuestros padres, representantes y responsables que están a cargo de nuestros niños, niñas y adolescentes. Todo aquel niño que tenga en casita un atuendo de angelito puede ir vestidito así. La actividad va a estar muy bonita, como para agregar algo de

0: de lo que la doctora Sereña decía, le vamos a facilitar el globito. Yo he hecho extensiva la invitación a través de vía WhatsApp, a través de varios grupos, pero qué mejor que de hacerlo en este momento por acá. Vamos a tener la colaboración también de muchos docentes de las partes de educación física, docentes que tienen el talento de dibujar. Inclusive un docente de allí, de nuestra institución, nos va a colaborar con la elaboración del mapa de Venezuela. Ese mapa de Venezuela tiene una finalidad, que es de colocar las velitas que todos llevemos. Van a ser encendidas, por supuesto. Los niños van a colocar unas velitas que son...
1: Inofensiva plástica de alumbrado artificial, ¿qué se le llama?
0: Esa es la palabra correcta, alumbrado artificial.
1: Okay, no hay peligro ahí con los niños para que después digan.
0: Ningún peligro, solamente se van a encender los que llevemos las personas adultos en ese momento.
1: Correcto.
0: Vamos a tener también actividades de cantos religiosos. Siempre
1: oración, el rosario,
0: sí,
1: y todo
0: el rosario,
1: ello.
0: Muchas cosas allí, muchas actividades bonitas y todas dedicadas primero a las personas que fallecieron, a esas almas que, bueno, no pensaron que les iba a llegar ese momento así tan trágico, y de repente muchos pues no tuvieron la oportunidad de arrepentirse por alguna situación pues que hubiesen realizado acá en la tierra. Tenemos que hacerlo de esa manera. Segundo, por los familiares que perdieron a sus hijos, a sus abuelitos, a su mamá, muchas mamás que perdieron a sus hijos. O sea, allí hubo una cantidad de pérdida de familiares y amigos, porque también los amigos duelen. Yo por lo menos particularmente perdí un primo. La suerte, vamos a decirlo así, de que él no quedó tan en fondo de los escombros porque estaba en un piso alto. Y a las 9 de la noche ya teníamos la noticia de que estaba en la morgue.
1: Sí, fuerte.
0: Entonces son situaciones que de verdad, y aún así, si no hubiese presentado ese deceso en mi familia, de igual manera el dolor es muy profundo, demasiado profundo, porque... es un dolor nacional, es un luto nacional, y no solamente nacional, internacional, porque para nadie es un secreto que hemos tenido ayuda de todos, de muchas partes del mundo. Entonces, de verdad, eso se agradece. Y como dice en la Biblia, el Señor es mi pastor y nada me faltará. No, debemos decir, el Señor es mi pastor y nada falta. Porque todos los días, pues gracias a Dios, tenemos la misericordia de Él, estamos vivos, provee alimentos y todo en nosotros. Entonces, pues, mi llamado es ese para el día de mañana. Esperamos tener la mayor receptividad posible de nuestro pueblo vigiense, y en especial de mi gremio educativo. Los espero con los brazos abiertos, les deseo muchas bendiciones a todos. Y bueno, muchísimas gracias por habernos prestado este medio para hacernos sentir.
1: Bueno, ya lo saben, a todos los grandes amigos, la gracias, profesora, porque es el susto. Si usted habla muy bien allá, tiene 20 y tantos años hablando allá en el Mauricio Encinoso. ¿Ah?
0: Pero
1: menos un micrófono, pero usted agarra un micrófono allá. Así allá que ya sí. Saben, la invitación la hace la profesora Karina Arellano. Y algo que acotar la doctora Sirenia Candales, como dicen en el llano, la mandaguarapo de la azulita.
2: Muchísimas gracias. Bueno, señora Vela, la invitación en este momento es hacia usted. Ajá. ¿Verdad? De manera muy particular, nos gustaría en lo posible que usted pudiese hacer un espacio. Y nosotros ya sabemos que usted es cantautor, que tiene una maravillosa voz.
1: Gracias.
2: Entonces, para nosotros pues sería un privilegio y un honor que también hacerle un espacio allí para que usted participe con una, dos o tres canciones, las que usted desee, en alabanzas hacia Dios también.
1: Claro que sí.
2: Porque allí estamos haciendo la invitación también extensiva para las personas que deseen participar con las alabanzas, por favor me lo hacen saber. Mi número de teléfono es el 0414-379-5035. Dentro del grupo que estamos allí trabajando, con la actividad del velatón. Pues yo soy la persona que está encargada con respecto a esa programación. Todo bien planificadito en los momentos de que van a participar las personas que deseen cantar. Eso sí,
1: alabanzas solamente,
2: alabanzas marianas, alabanzas hacia Dios.
1: Claro que sí.
2: Entonces, bueno, ya queda abierta esa invitación para
1: bueno,
2: usted.
1: Ya lo vamos. Francisco canta muy bien.
2: Bueno, también está invitado acá el señor Francisco.
1: Sí, claro,
2: señor.
1: Que sí. Bueno, muchísimas, ya lo saben, gracias. La hora es mañana jueves 9. Ajá. A partir de las 6, el lugar, la Plaza Bolívar de la ciudad del Vigía. ¿Qué tenemos que llevar? Una velita blanca y un corazón dispuesto.
2: Sí, señor.
1: Encendemos la vela. Ya saben, los niños van a tener una velita artificial.
2: Artificial.
1: Así que vamos a elevar una oración por las víctimas. Mantén tu corazón. Uh-huh. Y vamos a compartir mañana y compartir este mensaje. Díganle a su amigo, vámonos para mañana a la Plaza Bolívar. Mañana te vas a la Plaza Bolívar a las 6, ¿ok? Uh-huh. Y por supuesto, si podemos hacer un enlace mañana que nos lo permita la licenciada, que ella es muy colaboradora, por supuesto. Amén. Va a estar allá. Y se trata de nuestro compañero
2: venezolano. Al padrecito Antonio de Buenos Aires, si me está escuchando, sí, que ya, lo queremos también mucho, ¿verdad? Al padrecito de la iglesia allá en las
1: Todos cuentas. todos van a estar esos padres.
2: Entonces, bueno, a todos los padres que llevan la batuta de las iglesias católicas también acá en el Vigía, que cada una de ellas cumplen un rol muy importante dentro de cada comunidad, y que siempre pues estamos muy agradecidos de ellos. Entonces, bueno, la invitación queda allí abierta, extensiva.
1: Para mañana.
2: Los esperamos con muchísimo cariño.
1: El que tenga la guitarrita, Lalo, los grandes amigos míos músicos, Luis Baez, que me está escuchando, y todos los grandes amigos. Chuchín no, porque Chuchín es... Pero Chuchín va a estar acompañándonos allí, y por supuesto los grandes amigos del Chivo. Amén. Don Néstor Atencio, lo espero mañana para que vaya también con su velita.
2: Y mañana tendremos también un grupo que viene de Tobar, un grupo con música de cuerda, pero para entonar alabanzas hacia Dios.
1: Eso entonces, es bueno.
2: Eso es un
1: maravilloso, eso es lo que queremos. Sí. Aparte de la oración, del rosario, van a ser cánticos para... Uh-huh. Dios, y por supuesto para darle fe y esperanza a esos hermanos que nos están necesitando allá en Barca.
2: Y sé que vamos a estar bañados de la gracia del Espíritu Santo de Dios.
1: Sí, señor.
2: Sé que mañana nos va a tocar el Espíritu Santo de Dios.
1: 3:11, bueno, doctora.
2: Muchísimas gracias. Sireria
1: Candales y nuestra querida Tafría. Nuestra querida Karina Arellano, muchas gracias, profesora, por venir acá. Y bueno, ya lo saben. A esta hora, 3:11, vamos con más música y ya regresamos.

3:30 de la tarde. Sí, señor, 3:30. Bueno, y les recordamos, no se olviden, lleven su velita mañana, Dios mediante. Bueno, y vamos a saludar, por supuesto, a los grandes amigos que nos... Bueno, Abel, estamos contigo en este momento con todos los venezolanos. Muchas gracias. 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Bueno, vamos a saludar a todos mis grandes amigos de Mucujepe, mi compadre Niño. Sí, señor, para todos los grandes amigos. Y todos los grandes amigos en la tendida, para usted con mucho cariño. Sí, también estamos de luto, Abel. Y bueno, buenos temas que tienes el día de hoy, como englosa el Conatel. Felicidades, Abel, siempre apoyando como es debido. Claro que sí, tenemos un gran equipo desde la licenciada Carmen Beatriz Márquez hasta nuestra querida María Márquez, ¿ah? En escalada, todo el mundo hacemos un gran equipo, el licenciado Jimel Guerrero. Y por supuesto, acatamos todas las leyes que nos envían. Cero recio, por eso es que ustedes no escucharon un contrapunteo, no escucharon, sino estamos allí cumpliendo con el mandato que envía Conatel. Incluso no hay ni vallenato, no hay nada de eso, ni reggaetón, porque eso hasta lo prohibieron esa parte. Sí, señor. Y otros grandes amigos, por supuesto, a la gente de Santa Bárbara del Sur y a la gente del Chivo, grande Cuatro Esquinas, mi querida Solmayra, allá en Cuatro Esquinas. Vamos a ir al Chivo, sí señor, Cuatro Esquinas, Los Naranjos, parte usted del Moralito. Bueno, ya usted no quiso tener carro, yo le di la opción y no quiso. Así que los grandes amigos del día de hoy, y seguimos y seguimos y seguimos. Así que mi gran amigo hoy, el operador, el control, el que maneja la música, bueno, está colocando temas del Vigía, temas de... Así que otro temita más.

10:51 minutos. Bueno, y por aquí vamos a leer. Saludos, licenciado. Por favor, invitar a la comunidad del barrio El Carmen a una importante charla sobre cómo actuar antes, durante y después de la presencia de un sismo o terremoto en nuestro sector. Será hoy miércoles 8 de julio, hora 5 p.m., lugar final de la avenida 10 con calle 1, barrio El Carmen. Por tu bienestar y seguridad, asiste atentamente José Ángel Gómez, promotor social de la parroquia Rómulo Bentancur. Saludo a esta gente hermosa. Y bueno, saludo a todos los grandes amigos, amantes, ya casi llegando al final del programa por el día de hoy. Excelente, Abel, estuvo hermoso el programa con esos temas del vigía que me encanta. Bueno, ya están listos, ya los pueden toda la comunidad educativa en el arte, pueden montar estos temas, ¿ok? Ya lo pueden montar, sí señor. Y a los grandes amigos, bueno, ya lo saben, mañana a las 2 de la tarde, recordarle los cuartos de final, Francia versus Marruecos, y a España a la 1 el día viernes, a la 1 versus Bélgica, el sábado Noruega versus Inglaterra a las 3 p.m. y Argentina el sábado 11 de julio contra Suiza. 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Así que será hasta el día lunes. Por acá nos dicen, saludos, este es mi gran amigo Daniel, saludos para Rocío, su esposa y sus hijas, y a la familia Molina, un abrazo, saludos para usted, mi gran amigo, sí señor, para todos los grandes amigos, saludos también para

para la gente de Alinea y para ustedes con mucho cariño. Bueno, estuvimos laborando bajo la presidencia de la licenciada Carmen Beatriz Márquez, en la gerencia general el licenciado Jimel Guerrero, en la dirección el licenciado Emmanuel Méndez, en la dirección comercial el abogado Jexi Beli Arellano, en la gerencia técnica el ingeniero Miguel Rodríguez y José el Pollo Márquez, en la planta transmisora el Gemiro Velandia, en el control, los controles, el operador de turno, Francisco Flores, más conocido como el WF de la radio, y quien tuvo el inmenso placer de compartir con ustedes hoy, 8 de julio, que no había fútbol. La gente me pregunta, pero es que no puedo hacer el programa porque tenemos la transmisión. Incluso ustedes han visto que nuestro compañero Rafael Wax no lo ha podido hacer. Y bueno, en los días que vaya pasando nos vamos a ir entregando. Ya hoy culmina, y ya lo saben, nosotros estaremos el lunes acá, Dios mediante. Así que lo vamos a dejar con un excelente tema, homenaje al Vigía. Y nos escuchamos el día lunes. Que Dios me los bendiga. Mañana invitarlos para la Plaza Bolívar, vayan. Va a haber un espectáculo de oración, alabanzas a Dios. Ahí va a estar muchas personas, la sociedad civil va a estar allí. Así que será hasta mañana, mis grandes amigos. Si hay alguno que va saliendo para Mérida, deme la cola. Dale, pues un abrazo, saludos y feliz tarde.

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6. Un minuto. Ahora, escuchemos las gloriosas notas del himno nacional de la República Bolivariana de Venezuela. Letra, Vicente Salias. Música, Juan José Landaeta.

Himno del Estado Mérida. Música Gil Antonio Gil. Letra Antonio Febres Cordero.

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0: Buenas tardes, sean todos bienvenidos a una nueva edición de su noticiero vespertino de Acción 104.5 FM, La Diferencia, en el dial. Correspondiente a hoy, miércoles 8 de julio de 2026, el saludo de quienes estaremos laborando en la Presidencia General de la Estación. Nos acompaña, como siempre, la licenciada Carmen Beatriz Márquez. En la Gerencia General, el licenciado Jimel Guerrero. En la Dirección, Emmanuel Méndez. En la Dirección Comercial, Yesis Belia Arellano. En la Gerencia Técnica, el ingeniero Miguel Rodríguez y José Aurelio El Pollo Márquez. En la Planta Transmisora, Algemiro Belandia. En la producción de este espacio, Claribel Zambrano con el número 11.843 del Colegio Nacional de Periodistas y el 32.815 como productora nacional independiente. Asistidos en el control técnico por Aleiner Ardila. Frente a micrófonos, Edgar Mendoza con el número del Colegio Nacional de Periodistas 25.736 y el 32.851 como productor nacional independiente. 6:09 de la tarde nos indica el reloj digital. Por acá tenemos un servicio público y es que Rosales Suárez, Laura Roxana, ha extraviado su cédula de identidad y se encuentra acá en los estudios de Acción 104. También tenemos una tarjeta del banco provincial que corresponde a Heroína Ballesteros, así que Heroína Ballesteros tiene su tarjeta del banco de débito acá en la estación, así como la cédula de identidad de Laura Roxana Rosales Suárez. Aprovecho para enviarle un saludo muy muy muy especial, porque es que casi me hacen un cacerolazo ahorita por las inmediaciones de la Plaza del Ferrocarril. Para los niños, son Rubén de Jesús, Ruberli, Rudimar y Gabriel. Ellos todos son de apellido Mendoza porque son nada más y nada menos que los sobrinos de este servidor Edgar Mendoza. Ellos sintonizan siempre desde la calle 1 en el barrio El Carmen, de la parroquia Rómulo Betancourt del municipio Alberto Adriani. Así que hace tan solo minutos me pidieron que por favor los saludara a cada uno de ellos, porque siempre están al pendiente de las informaciones que se desarrollan en la emisión vespertina. Así que para mis queridos sobrinos y sobrinas, vaya el saludo para ustedes desde aquí, de la emisión vespertina del noticiero Acción 104.5 FM, La Diferencia en el dial. Cuando son las 6:11, nosotros tenemos que cumplir con nuestro espacio publicitario, pero usted no se aparte de allí porque ya regresamos para darle a conocer lo que hasta el momento ha sido noticia a nivel local, regional, nacional e internacional.
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0: Titulares locales. Gobierno de Lisandro Segura sembrará 1,000 árboles en jornada ambiental en El Vigía. Iniciaron talleres educativos en las comunidades sobre qué hacer antes un terremoto en El Vigía. Titulares en regionales. Merideños continúan brindando ayuda humanitaria a los afectados por los sismos. Titulares nacionales. Sube a 16.686 el número de refugiados en 87 campamentos tras los terremotos en Venezuela. Venezuela e Israel coordinan plan de remoción de escombros en La Guaira tras los terremotos. Delcy Rodríguez firma reglamento de la ley de hidrocarburos para impulsar el sector energético. Titulares internacionales. Trump da por terminado el alto el fuego con Irán y califica de basura a sus líderes. Al menos 78 niños contraen VIH en hospital de Pakistán. Investigan presunta negligencia. Titulares deportivos. El béisbol venezolano se viste de luto por la partida de Phil Regan. Colombia falla en los penales y queda eliminada de la Copa del Mundo. 6:14, es momento de ampliar la información en el ámbito local.
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Comenzamos. Gobierno de Lisandro Segura sembrará 1,000 árboles en jornada ambiental en El Vigía. Con el propósito de consolidar un municipio sostenible, el gobierno del alcalde Lisandro Segura ejecutará este viernes 10 de junio o de julio una jornada masiva del plan de arborización en la jurisdicción de Alberto Adriani. Durante la actividad se sembrarán 1,000 árboles entre especies madereras y frutales. El alcalde Lisandro Segura informó que la siembra se realizará simultáneamente en 12 puntos estratégicos de la ciudad. Para ello se desplegará 12 equipos de trabajo conformados por gerentes, jefes de oficina, personal administrativo y obrero de la alcaldía, junto a los concejales y el poder popular organizado según su territorio. Hemos recibido 1,000 plantas entre especies madereras y frutales a través del plan Chuquisaca, desarrollado por el Ejecutivo Nacional. Iremos con el personal, con herramientas y las plantas este viernes a sembrar en la medida de lo posible esos 1,000 árboles, afirmó el alcalde, quien destacó que posteriormente avanzarán con estas jornadas hacia otras comunidades del municipio Alberto Adriani. Entre los espacios seleccionados destacan el Parque La Guacamaya, la Reserva Natural Contigua La Guacamaya, la vía alterna al Puente Chama y el distribuidor de Aroa, también el Parque Metropolitano, el Edificio Renacer, el enlace vial Omaira Rosa Candela de Quintero, la entrada a la urbanización Buenos Aires del Vigía y los campos de fútbol del Parque de Parque Chama, Los Naranjos, Mucujepe, La Blanca y el Complejo Deportivo de La Conquista. Iniciaron talleres educativos en las comunidades sobre qué hacer ante un terremoto en El Vigía. La Municipalidad de Alberto Adriani inició el día martes los talleres formativos en las comunidades sobre qué hacer antes, durante y después de un terremoto. Para el desarrollo de la jornada se desplegaron funcionarios de la Alcaldía Alberto Adriani, concejales y consejeros. La información la ratificó el alcalde Lisandro Segura en reunión realizada con la presencia de los ediles y miembros del tren ejecutivo. El fin de los talleres es crear conciencia sísmica en la ciudadanía como respuesta a la catástrofe natural ocurrida recientemente en nuestro país. El burgomaestre indicó que la par de la jornada solidaria de recaudación de insumos para los afectados de los terremotos, se desarrollan dichos talleres informativos para orientar a la población, más aún frente a la realidad sísmica de la región en la cual se encuentra el municipio Alberto Adriani. Es necesario educar a la población civil debido a nuestra realidad geográfica por la cercanía de nuestro municipio a la falla geológica del Boconó. La idea no es alarmar a la colectividad, sino de crear conciencia sobre cómo actuar en eventos sísmicos, subrayó el burgomaestre. El plan formativo está guiado por los funcionarios de la alcaldía, los concejales y del Poder Popular. En ese sentido, se diseñó un cronograma de talleres diarios desde este martes y finalizarán el viernes de la semana próxima. Vale destacar que los talleres se realizarán de manera simultánea en varias comunidades de la jurisdicción a las 5 en punto de la tarde. En estos momentos se desarrolla una de estas actividades en el sector Los Geranios de la parroquia Rafael Pulido Méndez, específicamente en la casa de la señora María Bracho. En este momento se desarrolla parte de estos talleres que se ha coordinado por parte de la administración local. Y continuando con esta misma información, Lisandro Segura hizo un llamado a toda la colectividad vigiense para que estén atentos a la convocatoria que realicen los promotores sociales en cada comunidad y asistir a los talleres educativos. Finalmente destacó que esta iniciativa es producto de un esfuerzo coordinado con las fuerzas vivas del municipio Alberto Adriani.

0: 7:21 de la tarde. Es momento de desarrollar la información en el ámbito regional.
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0: Merideños continúan brindando ayuda humanitaria a los afectados por los sismos. La gobernación del estado Mérida mantiene un despliegue activo para recaudar ayuda humanitaria destinada a las familias damnificadas por los recientes terremotos en el estado La Guaira. Desde el Centro de Acopio de Protección Civil Mérida, las autoridades gestionan la recepción y clasificación de los suministros que son despachados de forma inmediata a las zonas más afectadas. La secretaria de Despacho de la Gobernación del Estado Mérida, Jailén Mujica, informó desde la sede de Protección Civil en la avenida Los Próceres del municipio Libertador que el punto de recolección opera desde las 8:00 de la mañana hasta las 8:00 de la noche. El equipo técnico trabaja en la selección oportuna de las donaciones para agilizar su traslado al centro del país. Entre los insumos solicitados con mayor urgencia destacan alimentos no perecederos, pañales, artículos de higiene personal y medicamentos no vencidos. Mujica enfatizó que se requiere con urgencia la donación de agua potable. Finalmente, la funcionaria instó a la ciudadanía a sumarse a esta noble causa y abrir su corazón ante la contingencia. Recordó que esta acción representa una oportunidad idónea para devolver la solidaridad y la mano amiga que el pueblo merideño ha recibido históricamente por parte del resto de las regiones del territorio venezolano. 6:22, es momento de ampliar también la información nacional.
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0: Preste mucha atención, sube a 16.686 el número de refugiados en 87 campamentos tras los terremotos que sacudieron a Venezuela el pasado 24 de junio. El ministro de Educación, Héctor Rodríguez, informó este miércoles que al menos 16.686 personas permanecen alojadas en los 87 campamentos transitorios habilitados por el gobierno venezolano tras el doblete sísmico de hace 2 semanas. El balance oficial más reciente eleva a 3.685 la cifra de fallecidos y mantiene el número de heridos con 16.740, mientras las autoridades continúan sin ofrecer un registro de las personas desaparecidas. A través de su cuenta en Telegram, el ministro detalló que los campamentos tienen capacidad instalada de 22.477 plazas, lo que representa un incremento respecto al reporte del martes, cuando se registraban 20.227 cupos disponibles, en reseñó EFE. El estado La Guaira, ubicado al norte del país, se consolida como la entidad más devastada por los sismos, según el reporte oficial. Esta región alberga la mayoría de la población evacuada, así que tenemos en La Guaira 10.469 personas bajo resguardos en 26 campamentos, 6 de ellos en proceso de ampliación. Caracas, 5.046 personas distribuidas en 39 campamentos instalados, mientras que Miranda, 1.171 personas alojadas en 22 campamentos. Venezuela e Israel coordinan plan de remoción de escombros en La Guaira tras los terremotos. Con el objetivo de coordinar las etapas del plan de despeje y remoción de escombros en La Guaira tras los fuertes terremotos, la presidenta encargada de Venezuela, Delcy Rodríguez, se reunió con autoridades nacionales de Israel para evaluar los mecanismos que agilicen el retiro de sedimentos. El encuentro tuvo como propósito analizar el diagnóstico realizado por el gobierno interino de Venezuela y el programa de las Naciones Unidas para el Desarrollo respecto a la cantidad de escombros que deben retirar en las zonas afectadas por los terremotos. De acuerdo con las estimaciones oficiales, el volumen de residuos y desechos materiales se estima en 1.025.000 toneladas. La iniciativa contempla el uso de técnicas de demolición controladas y el manejo especializado de desechos a fin de garantizar la protección y el bienestar de las comunidades locales. El encuentro contó con la presencia de autoridades de ambos países. Por Venezuela participó el vicepresidente sectorial de Obras Públicas, Juan José Ramírez, la vicepresidenta sectorial administrativa y de gobierno digital, Anabel Pereira Fernández, y el presidente de la Comisión para la Evaluación de Habitabilidad de Infraestructura y ministro de Transporte, Francisco Garcés. En representación de Israel asistió el embajador Gansh Tarif y el miembro de la Comisión Técnica, Elad Edrit. Delcy Rodríguez firma reglamento de la ley de hidrocarburos para impulsar el sector energético. La presidenta encargada de Venezuela, Delcy Rodríguez, encabezó este martes la firma del reglamento de la ley de hidrocarburos, un instrumento destinado a actualizar las normas que rigen las actividades petroleras y gasíferas del país, según informó el Ejecutivo. La nueva regulación busca optimizar las operaciones del sector, promover las inversiones y establecer un marco con mayor seguridad jurídica para la participación del Estado y actores nacionales e internacionales. Entre los objetivos del reglamento se encuentran fortalecer la eficiencia operativa, impulsar la sostenibilidad de la industria y crear condiciones para el desarrollo económico vinculado al sector energético. El gobierno venezolano señaló que esta normativa forma parte de una estrategia para dinamizar la industria de hidrocarburos y ampliar las oportunidades de cooperación en el área petrolera y gasífera.

A propósito de que estamos hablando en el ámbito de energía eléctrica, hace tan solo unos pequeños segunditos fue publicada la siguiente información. Crisis eléctrica frustra y enferma a los vigenses en el municipio Alberto Adrián. Revisemos lo que dice. Malestar, humillación, cansancio físico y emocional padecen a diario habitantes del municipio Alberto Adrián y del estado Mérida con los cortes eléctricos sin control. Así lo denuncian vecinos del barrio 5 de Julio, parroquia Rómulo Gallegos de la jurisdicción vigense, quienes expresan su malestar ante esta calamidad que desde hace años aguantan sin respuestas y compasión. Miguel Rodríguez, residente del sector, relató que este martes la luz se fue a las 8:00 de la noche, llegó a la 1 de la madrugada y a las 5 de la mañana ya estaban otra vez sin servicio eléctrico. Asimismo, ocurrió en el sector La Playa de la parroquia en Rómulo Betancur. Quitaron la electricidad.

Electricidad a las 12 del mediodía y la colocaron a las 6 en punto de la tarde y la volvieron a quitar a las 8 en punto de la noche. Llegó a las 9 en punto para las pero nuevamente se fue a las 12 en punto del mediodía hasta las 6 de la mañana de este miércoles. Ante esta deficiencia, los vigenses preguntan a las autoridades por qué tanta humillación. Estamos en un país tan rico, pero se vive cada vez más pobre. ¿Dónde están los gobernantes y las soluciones? Sentenció Rincón. Cabe recordar que la Corporación Eléctrica Nacional, conocida como Corpoelec, en este caso Mérida, difundió un cronograma de cortes supuestamente controlados por medio del Plan de Administración de Carga, conocido como el PAT. Muchas son las comunidades del municipio Alberto Adriani donde no se cumplen, por lo que la situación va cada vez más frustrando y enferma más de manera física y emocional a la población, sobre lo que todo esto es una zona de altas temperaturas. Uno se enferma con esta calamidad, uno quiere llegar a la casa a descansar del trabajo, a relajarse, pero es imposible. ¿Hasta cuándo, señores? ¿A quién se le reclama? No hay derecho, refirió también en esta misma información Marina González de la parroquia Rómulo Betancur. Los denunciantes lamentan lo ocurrido en el litoral central a causa de la naturaleza y se unen al duelo de las familias afectadas. Sin embargo, aseguran que el sufrimiento por la falta de servicios públicos como la energía eléctrica es una triste realidad que se vive en este lado del país desde hace años. Efectivamente, bastante fuerte el servicio eléctrico en el municipio de Alberto Adriani. Un cronograma que no se cumple y que uno como comunicador social pues espera que la empresa emita, ¿no?, un comunicado para conocer qué sucede, pero tampoco se da a conocer la información. Asimismo, los vigenses, por supuesto, a la espera de conocer también detalles por qué no se está cumpliendo el cronograma que se ha establecido para los cortes eléctricos en nuestra capital vigense, pero quedamos todos de la misma manera, sin respuesta, sin conocimiento alguno de qué acontece. Todos quedamos en el aire. Pero bueno, para adelante es para allá. Son las 6:32. 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

0: Bueno, son las 6:33 de la tarde, nos indica acá el reloj digital. Es momento de también revisar lo que ha acontecido en las últimas horas más allá de nuestras fronteras.
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0: Trump da por terminado el alto el fuego con Irán y califica de basura a sus líderes. El presidente de Estados Unidos, Donald Trump, dio este miércoles por terminada la tregua con Irán después de que se reavivaran los enfrentamientos entre ambos países en el Golfo y el estratégico estrecho de Hormuz. Los bombardeos iraníes contra al menos 3 embarcaciones en los últimos días desencadenaron una ofensiva estadounidense contra objetivos en Irán el martes, a la que Teherán respondió atacando países de la región del Golfo aliados de Washington. Por lo que a mí respecta, ha terminado, declaró Trump el miércoles durante la cumbre de la OTAN en Turquía, al ser preguntado sobre si la tregua con Irán seguía en pie. Es una pérdida de tiempo tratar con ellos, añadió la autoridad de ese país. Dejaré que nuestros excelentes negociadores sigan hablando si así lo desean, pero yo no lo veo. No me gusta esta gente, acotó Trump. Vale destacar que el estrecho de Hormuz, una ruta marítima clave para el comercio mundial de hidrocarburos, sigue siendo uno de los principales focos de tensión del conflicto, deseando a finales de febrero con la ofensiva conjunta de Estados Unidos e Israel contra Irán. Conflictos allí de verdad que no se detienen. Son conflictos tras conflictos. Al menos 78 niños contraen VIH en el hospital de Pakistán. Investigan presunta negligencia. Las autoridades de la provincia de Sindh, en Pakistán, investigan un posible brote de VIH en el hospital público Kulsuman Bai Waikal, en

conflictos allí de verdad que no se detienen. Son conflictos tras conflictos. Avanzamos. Al menos 78 niños contraen VIH en el hospital de Pakistán. Investigan presunta negligencia. Las autoridades de la provincia de Sindh, en Pakistán, investigan un posible brote de VIH en el hospital público Kulsuman Bai Waikal, en Karachi, donde al menos 78 niños han sido diagnosticados con el virus. El caso llegó al Tribunal Superior de Sindh tras denuncias de presunta negligencia médica y el posible uso de agujas contaminadas. El gobierno provincial informó que los menores de edad ya reciben tratamiento y aseguró que sancionará a cualquier funcionario que resulte responsable, aunque una demanda señala que hasta 200 niños podrían estar afectados por la supuesta reutilización de agujas. Las autoridades indicaron con esta cifra aún no ha sido confirmada y sostiene que el hospital utiliza material de autodesactivable de un solo uso. El tribunal otorgó al gobierno un plazo de 2 semanas para presentar un informe sobre el caso. Pakistán ha enfrentado brotes similares en años recientes. En 2019, cientos de niños contrajeron el VIH en el distrito de Larkana, un episodio que fue vinculado por autoridades y organismos internacionales a prácticas médicas inseguras.

6:38. Saludamos a la licenciada Leskie Ferrer, quien se traslada en una unidad de transporte público ruta La Blanca. Me dice que acaba de salir del banco de sangre del hospital 2 del Vigía y van allí en total sintonía de la emisión vespertina. Para usted, licenciada, el saludo de este servidor Edgar Mendoza, así como para quienes le acompañan allí en esta unidad de transporte público que cubre la ruta La Blanca. Saludos para todos.

También saludamos a Tomás Contreras, gran amigo de este servidor. Espero que se recupere pronto de salud. Me comentan que ha estado un poquito por allí quebrantadito de salud, pero bueno, esperamos que se recupere. Bendiciones para usted. Gracias también por estar siempre en sintonía de la emisión vespertina del noticiero Acción 104.5 FM, La Diferencia en el Dial.

0: 6:39 minutos, es momento también de revisar qué acontece en las informaciones deportivas.
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0: El béisbol venezolano se viste de luto por la partida de Pil Regán. El béisbol llora el fallecimiento de Pil Regán, una figura conocida en las grandes ligas y también en los circuitos del Caribe, pero muy especialmente en la LVP. El periodista Jeff Pazán recibió la información del deceso este miércoles de parte del abogado de El Buitre, quien tenía 89 años. Regán fue jugador de MLB, pero es recordado sobre por su carrera como técnico. Pasó 7 décadas dedicado a este deporte, en el que se distinguía con respecto con respeto. El anuncio de su partida ha originado mensajes de condolencias que llegan desde diversos sectores.

equipos de los mayores, de las mayores, de la Liga Dominicana y más. En Venezuela, Regán trabajó durante 18 temporadas y comparte el récord de más años como manager en nuestro béisbol. Dirigió a los Leones del Caracas, Navegantes del Magallanes, Tiburones de La Guaira, Cardenales de Lara, Pastora de los Llanos y Bravos de Margarita. Aunque con los dos primeros fue campeón y es el único en lograrlo en ambas divisas. Es especialmente reconocido por su trayectoria frente de los Leones, con quienes estuvo por 7 zafras y los llevó a 3 finales. Antes de su exitoso camino en la pelota venezolana, ya Regán había ganado la Serie del Caribe, lo hizo en el año 1988 con los Leones del Escogido. Más en reciente, mantuvo vínculos con el béisbol quisquillano como coach del picheo de los Toros del Este. Colombia falla en los penales y queda eliminada de la Copa del Mundo. Suiza acabó este martes con el sueño mundialista de Colombia tras imponerse 4-3 en una dramática tanda de penaltis para sellar su clasificación a los cuartos de final del torneo tras un empate 0-0 en el tiempo del reglamento y en el alargue. Un disparo de Rubén Vargas que no pudo atajar Camilo Vargas puso punto y final a la travesía de los cafeteros por la Copa del Mundo. Con la victoria, Suiza se medirá este sábado a las 9:00 de la noche en la siguiente ronda, cuartos de final, ante Argentina, una de las grandes candidatas al título y la única selección Conmebol que queda con vida en el torneo.

Recordamos como servicio, servicio público que Laura Roxana Rosales Suárez tiene su cédula de identidad en los estudios de Acción 104.5 FM, así como Heroína Ballesteros, su tarjeta del Banco Provincial de la ciudad de El Vigía. Acá estos dos documentos de suma importancia se encuentran en los estudios de Acción 104.5 FM, La Diferencia en el Dial. A esta hora continúa avanzando parte de los talleres de preventivos por los sismos en el sector Los Girasoles, La Blanca, parroquia Rafael Pulido Méndez, municipio Alberto Adrián, y específicamente en la casa de la señora María Brach. Allí se está desarrollando estas jornadas de prevención.

0: nuevo saludando a mis pequeños sobrinos, son Rubén de Jesús, Ruberli, Rudimar y Gabriel Mendoza. Saludos para ellos, siguen allí en sintonía de El Noticiero. Con 45 minutos de la tarde nos indica el reloj digital. Es momento también de conocer la palabra de Dios.
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0: Citamos el libro de Hebreos 11:1 que dice lo siguiente: es pues la fe, la certeza de lo que se espera, la convicción de lo que no se ve. Este versículo significa que la fe no es solo una creencia, sino una confianza segura.

0: las promesas de Dios, incluso antes de que se cumplan, y una convicción de que existen realidades espirituales invisibles. Es la base sólida, la sustancia que nos da la seguridad de que Dios es fiel y que sus promesas son verdaderas, aunque las no las podamos ver con nuestros ojos. Por eso se dice que la fe es la certeza de lo que se espera, la convicción de lo que no se ve. 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Seis con 47 minutos de la tarde, es momento de despedir la emisión del día de hoy, recordándoles que estuvimos laborando bajo la presidencia de la estación a cargo de la licenciada Carmen Beatriz Márquez. En la gerencia general, el licenciado Jimel Guerrero. En la dirección, Emmanuel Méndez. En la dirección comercial, Jessis Beli Arellano. En la gerencia técnica, el ingeniero Miguel Rodríguez y José Aurelio El Pollo Márquez. En la planta transmisora, Algemiro Velandia. En la producción del noticiero, Claribel Zambrano con el número 11.843 del Colegio Nacional de Periodistas y el 32.815 como productora nacional independiente. En el control técnico, Aleiner Ardila. En la presentación de las informaciones locales, regionales, nacionales e internacionales, ese es Edgar Mendoza, con el número del Colegio Nacional de Periodistas, 25.736, y el 32.851 como productor nacional independiente. Para toda nuestra amable audiencia del noticiero Acción 104.5 FM, una feliz noche, feliz en descanso. Nos volveremos a escuchar en una próxima entrega de información.
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0: 6:56 minutos.

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Hola, hola, ¿qué tal, amigos del deporte? Sean cordialmente bienvenidos a una nueva emisión de este su programa Zona Mixta FM y Zona Mixta TV a través de los micrófonos de Acción 104.5 FM, La Diferencia en el Dial y nuestro canal de YouTube. Estamos contentos, felices, agradecidos con el Todopoderoso porque nos permite estar reunidos con todos ustedes llevándoles la mejor información deportiva. No con la misma frecuencia que veníamos haciéndolo programa tras programa todos los días, pero bueno, ustedes entienden que además el Mundial de las Américas, México, Estados Unidos y Canadá se ha interpuesto o ha interferido específicamente con el horario de nuestro programa y venimos exclusivamente los días que pues no hay partidos del Mundial de las Américas y que no se nos es un impedimento por el horario cumplir con todos ustedes y llevarle esta hora repleta de información deportiva. Hemos escuchado nuestra selecta pauta de publicidad desde el inicio para continuar ya de inmediato con toda la información deportiva. Hoy agradecemos a nuestros patrocinantes nuevamente por la paciencia que nos han tenido a lo largo de esta Copa del Mundo. Sin lugar a dudas es entendible que todo lo que pasa por nuestro país es algo catastrófico, triste. Día tras día se conocen más de las cifras lamentables que pasarán a la historia como la catástrofe quizás de mayor magnitud en la época moderna de nuestro país, pero mucho más allá de ello es importante tener claro que Acción 104.5 FM, el super equipo deportivo, las transmisiones de fútbol como tal de Acción y Zona Mixta TV no podían estar ajenos a esta situación. Y por ello, pues, acatamos el decreto de duelo nacional

0: que el día de hoy específicamente sobre las 6 de la tarde concluyó, donde pues se impedía realizar la publicidad como se tenía acostumbrado, sin fondos musicales, sin fondearlos con los temas del mundial como se venía haciendo. De la misma forma solo trabajábamos con menciones para poder cumplir y llevarles a todos ustedes la mejor información, y bueno, eso ha sido hasta el día de hoy. Por eso escucharon la selecta pauta de publicidad, como siempre la han escuchado. Agradecemos a nuestros patrocinantes principalmente porque entendieron que es un caso de excepción realmente lo que pasaba en nuestro país y que debíamos sumarnos y no alejarnos de lo que pasa actualmente en el centro occidente venezolano. Así que bueno, muchísimas gracias para ustedes por entender, y aquí seguiremos llevándoles a todos ustedes la mejor información deportiva. Volvemos con la publicidad habitual, volvemos con su cuña como usted está acostumbrado a escucharla, y no solo aquí en Zona Mixta, sino también a través del Mundial en los partidos que nos quedan por transmitir. Quedan exactamente 8 partidos de la Copa del Mundo. 8 partidos, 4 de los cuartos de final, 2 de semifinales, 1 por el tercer y cuarto puesto y la gran final de este magno evento, que usted vivirá también a través de Acción 104.5, anclados al Circuito Nacional FM Center, Unión Radio también, que nos ha acompañado en estos partidos de fase eliminatoria, y el talento local, como siempre, que usted ha escuchado a través del micrófono de Zona Mixta. Todos nuestros relatos, Jorge Armando, Yesibeli, Diego, que incluso también ha debutado en este mundial como relator con nosotros, pues está a través de Zona Mixta TV. Presentamos a nuestro equipo técnico y de producción, encabezado en la presidencia por la licenciada Carmen Beatriz Márquez. La gerencia general a cargo del licenciado Jimel Guerrero. Dirección comercial, abogado Yesisbeli Arellano. Gerencia técnica, ingeniero Miguel Rodríguez y José Aurelio El Pollo Márquez. También en grabación, edición y montaje. En la planta transmisora, el señor Algemiro Velandia. Los controles técnicos de Acción 104.5 FM a cargo del hombre del amor, Aleiner Ardila Reyes. Los controles técnicos del hombre que ustedes han consagrado en sus casas, en sus oídos, en sus corazones, como el hombre que habla con las manos, Luis Enrique Duflar Rojas, el vikingo argentino. La conducción, producción de este espacio, del hombre que he extrañado de sobremanera en este programa, en los espacios deportivos, uno que me engañó por la Copa del Mundo, pero que ya está aquí para hablar de fútbol en Zona Mixta, porque tenemos un contrato de más de 5 años, que ese sí no lo puede romper, el viejo Fercho. ¿Qué tal, viejo Fercho? ¿Cómo está? ¿Cómo me le va? Hola, otra vez, muy buenas noches.
1: ¿Qué tal, Manuelito? Muy buenas noches a todos los amables oyentes de Zona Mixta a través de Acción y del canal de YouTube. Muy buenas noches, el saludo muy cordial, y como siempre agradeciendo a Dios por estar de nuevo en este micrófono y volver a compartir con usted la información deportiva que tanto nos apasiona, y sobre todo lo que está puesto en el tapete en el día de hoy para hablar de lo que todavía no se termina, y es el Mundial, en lo que sucedió en los 16avos y en estos 8avos, que verdaderamente nos dejan cosas para poder entregar en comentarios lo más acertado posible, porque no somos perfectos y de repente pues uno también se equivoca, y no todo el mundo tiene que estar de acuerdo con la opinión humilde y respetuosa que nosotros podamos entregar. Saludo cordial a don Aleiner, a todos los amables oyentes. Aquí estamos, el abrazo rompecostillas, y aquí estamos, y empecemos a desarrollar el programa, mi querido Manuelito.
0: Muchísimas gracias, viejo Fercho, un placer estar nuevamente con usted hablando de fútbol, lo que nos gusta.
1: Placer es mío.
0: Sí, señor, y usted nos saludó a Luis, ¿se olvidó de Luis?
1: Ah, Luisito.
0: Sí, señor.
1: El hombre de las manos, el de las manos brujas.
0: Ey, le dicen el Infantino ahora.
1: Ah, el Infantino. Ajá. Ah, se metió también a sí. Marrullero.
0: Sí, sí. Ay, mire, lo dijo el viejo Fercho. Inmortalizada esa frase, viejo Fercho. Definitivamente. Bueno, vamos no, a comenzar no a hablar.
1: Luisito es una gran persona, un sí, caballero, señor. Un profesional.
0: Sí, señor.
1: El de la FIFA fue el que se metió a inventar.
0: Bueno, me gusta eso porque hoy vamos a debatir sobre eso. Me gusta porque hoy vamos a debatir sobre eso. Yo no le había preguntado a usted en el privado, pero cuando es espontáneo es mucho mejor, Ferney. Vamos a hablar sobre eso. Okay.
1: No, porque fíjese que ahí se tiene la esencia de lo que es el programa.
0: Sí, señor.
1: De que nosotros no nos comunicamos en el día para estar poniéndonos de acuerdo a ver qué es lo que vamos a hablar. No, señor.
0: Sí, señor.
1: Usted es de libre albedrío. Inventaron esa frase.
0: Epa, tenemos rato. Tenemos rato sin meternos en problemas, ¿no?
1: ¿Ah?
0: Tenemos rato sin meternos en problemas, ¿no?
1: Tenemos rato. Y Dios no lo quiera.
0: Epa,
1: ya no más.
0: Epa, ¿y no le hace falta uno?
1: ¿Ah?
0: ¿No le hace falta uno?
1: Ay, qué terrible usted, Manuelito. Usted le mete el picante, ¿no?
0: Mire, viejo Fercho, hablemos de los octavos de final de la Copa del Mundo. Ya luego de la Copa del Mundo seguramente nos vamos a meter en otros problemas, pero por ahora vivamos en sana paz.

0: meternos en problemas, ¿no?
1: ¿Ah?
0: Tenemos rato sin meternos en problemas, ¿no?
1: Tenemos rato. Y Dios no lo quiera, epa, ya no más.
0: Epa, epa, ¿y no le hace falta uno?
1: ¿Ah?
0: ¿No le hace falta uno?
1: Ay, qué terrible usted, Manuelito. Usted le mete el picante, ¿no?
0: Mire, viejo Fercho, hablemos de los octavos de final de la Copa del Mundo. Ya luego de la Copa del Mundo seguramente nos vamos a meter en otros problemas, pero por ahora vivamos en sana paz. Ferney Betancourt, ha sido un mes relajante totalmente, Ferney. Disfrutar,
1: no, sí.
0: Disfrutar del fútbol es que, sin tanto,
1: como usted dijo,
0: apasionamiento, ¿no? Verlo desde otra óptica, sin que se mezclen los sentimientos por los colores, es una cosa totalmente distinta, Ferney.
1: Es que nosotros tenemos que estar claro, mi querido Manuelito, que tenemos que anteponer el corazón y los sentimientos por la razón, como hombre que a través de un micrófono llevamos un comentario deportivo, y tenemos que ser lo más consecuentes y lo más claro posibles. Como dije inicialmente, nos podemos equivocar porque somos seres humanos, pero de buena fe.
0: Sí, señor.
1: Nada malsano.
0: Sí, señor. Muy bien, saludamos por acá a Rubén Darío Ramos, que eliminó su mensaje, debe ser que lo regañen por allí. Saludos para Rubén Ramos, que dice, saludos Manuelito. Ay, y al viejo Fercho, escribió y lo borró de una vez. Saludos,
1: ¿ya se
0: Rubén?
1: ¿Se comprometió o qué?
0: Sí, señor, dijo no, no sea que me vean saludando a esta gente por aquí. Saludos por acá a Wilmer Sánchez, y saludos a Manuel y al viejo Fercho. Wilmer, el sargento Sánchez, activo de vuelta en el programa. ¿Qué sabemos de la institución del Vigía Fútbol Club? Bueno,
1: eso vendrá después.
0: Sí, vamos a hablar de eso en los próximos programas. Solo por ahora conozco cosas positivas, y las cosas positivas también las vamos a decir aquí, Ferrey Betancourt. Así que las personas que nos preguntan sobre el equipo del Vigía Fútbol Club, vamos a darle información en los próximos días. Vamos a esperar que haya un receso específico de este mundial. Solamente hubo un día de receso, que fue hoy. Ya mañana comienzan los cuartos por 3 días seguidos y viene un parón de algunos días. Allí podemos tocar el tema del Vigía Fútbol Club, porque le cuento, Ferney, que hay bastante información, nuevas incorporaciones, se habla muy bien del funcionamiento del equipo del Vigía de cara a lo que va a ser la próxima campaña.
1: Indudablemente que sí, porque los refuerzos le dan una vitalidad y otra cara a un equipo que sí va a salir a competir.
0: Sí, muy bien, Ferney, hablemos de los octavos de final. Ya concluyeron el día de ayer. Definitivamente este mundial es el mundial de las sorpresas, ¿no? Ferney, ha sido un mundial de locos, un mundial no apto para cardíaco.
1: La tecnología, Manuelito, la tecnología.
0: Sí. Mire, a veces yo siento que el VAR, la tecnología, el videoarbitraje, es bueno porque sirve para corregir, pero en otras acciones siento que de verdad hace daño al fútbol. Vamos a comenzar hablando del primer partido para luego irnos a los casos específicos y ahondar más en la materia. Hablemos del partido entre Canadá y la selección de Marruecos, Ferney.
1: Canadá y Marruecos, partido, sí, señor.
0: Partido
1: los que africanos,
0: sí,
1: que ya no son ningún cuento ni sorpresa.
0: No son cenicientas, ya pasan a ser no, parte, señor, de los opcionados por llevarse la Copa del Mundo. Hay que dejar algo bastante claro, Ferney. Este partido se sabía, en las probabilidades o posibilidades existentes, que Marruecos se lo iba a llevar, pero lo atónito del caso es cómo se lo termina ganando la selección de Canadá. A mi parecer, Ferney, usted entregará su comentario, Canadá fue superior en la primera mitad, desaprovechó demasiado, y en el segundo tiempo, siendo superior Canadá, Marruecos marca el primero, Canadá se desespera, genera espacios, y a través de esos espacios Marruecos le manda a guardar los dos siguientes y termina ganando por goleada 3-0. Yo digo que el resultado no muestra lo que fue definitivamente el partido. No sé qué piensa usted, Ferné.
1: Indudablemente que sí, mi querido Manuelito. Hubo un primer tiempo donde el manejo de la pelota, las intenciones sobre el arco marroquí fueron totalmente de Canadá. Pero volvemos a lo mismo. Esto nos ha dejado una moraleja grande que ya todos sabemos. Hay un principio en el fútbol. Si yo manejo la pelota, yo tengo las condiciones en el terreno de juego a través de la posesión de la pelota, pero si yo no hago efectivo ese dominio en el arco contrario, no vale de nada. Y eso fue lo que hizo Canadá. Entonces despertó en el segundo tiempo un rato el equipo marroquí, que sabe

0: porque tiene jugadores de calidad y arregló la fiesta.
1: Así es. Así es, Ferney, arregla la fiesta y ojo, repito, quizás soy un poco terco en esto, ¿no? Pero creo que Canadá, a través de desaprovechar las oportunidades que tuvo, finalmente apareció una selección de más jerarquía que tiene tiempo engranándose como Marruecos, marca un golazo, ¿no? Porque el primer gol es un golazo, pero los siguientes dos usted lo ve y son lo mismo, los dos jugados por derecha, el centro, la zona medular y la pelota clavada en el ángulo o abajo. Realmente... hay que destacar que Marruecos es efectivo, porque para perder la pelota todo el partido y tener tres y las tres meterla, es una selección de armas tomar y temer para Francia, que es la que se va a enfrentar a ella, ¿no?
0: Es un equipo contundente, y eso es lo que importa en el fútbol, de tener jugadores que a la hora de la chiquita resuelven con lo que da los puntos, que son los goles.
1: Sí, señor.
0: Entonces, de manera que cuando marca el primer gol la selección marroquí, usted sabe que en este mundial y en todo el fútbol es así, no hay nada más revitalizador, impulsador en lo anímico y emocionalmente que marcar un gol. Marcaron sí. Ese gol y a los otros de Canadá les afectó. Se pusieron en una situación que los incomodó, perdieron el libreto, el orden, ya no llegaban, perdieron la posesión. Y eso lo aprovechó Marruecos.
1: Sí, señor. Mire, los goles de este partido los marcaron a Zedain Owani al minuto 50 y al minuto 82 y Rahimi al minuto 90 más 3. Pero el partido estaba 1-0 hasta el minuto 82 cuando fue que la selección de Canadá se fue totalmente al ataque. Cuando generan los espacios, en cuestión de 15 minutos, porque si hablamos del 82 al 98 y 16... contando el tiempo añadido, en ese desespero de Canadá, el espacio fue inminente y las contras letales de Marruecos se hicieron notar en el marcador. Hay algo bastante lamentable en este partido, Ferney, y es que el goleador de la selección marroquí termina saliendo lesionado del partido, que es Aibali, el nuevo jugador del Bayern Múnich.
0: Sí, pero el Bayern, sí, señor.
1: Pero lo que deja tranquilo a la selección de Marruecos es que, mire, no apareció Aibali porque estuvo lesionado, ingresaron a Rahimi, marca gol, y su volante de creación, Owani, termina marcando también. Entonces, hay un poquito de fresco, ¿no? Hay un poco de tranquilidad, por así decirlo, sabiendo que la selección de Marruecos tiene hombres que saben definir frente al arco.
0: Eso es lo más importante. Y fíjese que lo que usted acaba de acotar ratifica lo que yo manejé en el comentario de la situación que vivió Canadá después de que pasara los minutos y el apremio de estar en desventaja le diera la posibilidad a los marroquíes de aprovechar todo lo que entregaron en ventaja a los canadienses, que se derrumbaron terriblemente. Y bueno, los marroquíes dijeron: aquí estamos y estamos en esta instancia porque lo merecemos y porque hemos hecho un mundial bueno.
1: Así es, Ferney. Otro partido que se disputó ese mismo día en la noche fue entre la selección de Paraguay y la selección de Francia. Aplausos, ¿no? Y estando de pie siempre para declarar que la selección de Paraguay fue un rival de altura para Francia. Trató de hacer lo mismo, a mi parecer, que le hizo a Alemania en 16avos de final. Sin embargo, se consiguió con un tiro penal sobre el minuto 70 y al minuto 70 específicamente, que termina dañándole el libreto totalmente. Comete la falta el zaguero central de la selección de Paraguay, le sacan cartulina amarilla, luego lo cobra Kylian Mbappé, pero era inquebrantable la defensa del conjunto paraguayo. La historia, a mi parecer, no va a contar que Francia le ganó a Paraguay, porque eso era algo que estaba en el papel y estaba muy claro, pero la historia va a contar que la selección de Francia pudo ganarle a Paraguay solo a través de un tiro penal, porque de resto no pasaba absolutamente nada, Ferney.
0: Ese partido, mi querido Manuelito y amables oyentes de Zona Mixta, es un partido donde uno tiene que quitarse el sombrero ante un hombre, un caballero, el director técnico de Paraguay, el señor Alfaro, Gustavo, sí, Alfaro. ¿Cómo planificó ese partido? Y él, desde un comienzo, eso lo percibí yo desde antes de arrancar el partido, cuando pude tener la dicha de escuchar y ver una entrevista.

0: entrevista previa que le hicieron a Alfaro y lo intuí de que Alfaro había preparado ese partido para eso, para lo que se desarrolló en el terreno de juego, y que lo que pasó con este jugador que juega en el PSG, Doué, sí, a él que le cometen el penal. Mire, sí, es un partido planificado de una manera donde el equipo era corto y tácticamente con ese doble bloque para meterle muchas piernas y no dejar progresar. La calidad individual de Olised, de Mbappé, de todos los que aparecieron por ahí, Barcolá, que era rápido. Entonces, Deschamps hace algo también muy importante. Él ve que no hay nada con Barcolá, lo saca y meta a Doué. Doué es más exquisito en el manejo de la pelota, más gambetero. ¿Y qué pasa? En la que había presupuestado Alfaro, ahí fue donde falló la selección de Paraguay, porque este Doué se metió en medio de la zona defensiva entre 4 o 5, aprovechando la capacidad que tiene individual para que le cometieran la falta, que fue penal, y era la única manera donde podía encontrar la falencia la selección paraguaya. Y el técnico Alfaro lo ratificó, dijo: en la única y en la que yo había presupuestado que nos podían hacer daño, le hicieron el daño. Así y fue es. En esa de Doué.
1: Así es.
0: Ahí fue. Pero de resto, tácticamente, qué partido. Bien planificado para taparle todas las salidas con Olise, con Barcolá, después Doué, el volante este Catire grandote que juega en Italia.
1: Es Adrián Rabiot.
0: Porque ese también se suma en el ataque.
1: Sí, sí, sí.
0: El Mosquito.
1: Dembélé.
0: Todo, un partidazo. Partido tácticamente que nos dejó una riqueza táctica y técnica. Y por eso yo empecé mi comentario quitándome el sombrero, aunque no uso, pero es un símil para demostrar en este comentario lo que es Gustavo Alfaro.
1: Así
0: ¡qué
1: es,
0: señor técnico de fútbol!
1: Definitivamente Gustavo Alfaro no solamente alegró a los aficionados del fútbol paraguayo, que sabían que vencer a Alemania era histórico, pero que vencer a Francia iba a serlo aún más. Imagínense usted hoy estuviésemos hablando...
0: ¡Le faltó poco!
1: Estuviésemos hablando del Paraguay-Marruecos, porque esa era la llave, claro, de los cuartos de final. Y ojo que se cae toda la estantería porque uno de los favoritos quedaba en el camino. Sin embargo, bueno, apareció el tiro penal, pero le
0: que
1: cuento...
0: Que sigue siendo favorito.
1: Le cuento, Ferney, si Francia, o mejor dicho, si Paraguay iba a la tanda de penales, para mí, con el momento de Orlando Gil...
0: También.
1: Termina ganando la selección de Paraguay.
0: Eso es algo incierto, ¿no?
1: Sí, pero usted veía la actividad...
0: Le da uno a pensar por lo que había sido el partido tácticamente.
1: Sí, sí.
0: Uf.
1: Mire,
0: eso le había entregado un plus impresionante al equipo.
1: Hay una historia detrás de Orlando, ¿no? El guardameta de
0: Orlando Gil, sí, señor.
1: Incluso sabe que está sin trabajo. No tiene un equipo como tal.
0: Y para, no, ahorita le llega.
1: Y, no, eso es seguro, gracias a Dios. Pero antes de ir al Mundial, él tuvo que vender sus guantes, los guantes que tenía, para poder darle de comer a su hija recién nacida, porque no tenía
0: qué triste, ¿eh?
1: cómo brindarle el sustento. Así estaría la situación de Orlando Gil, el guardameta de la selección de Paraguay, y mire como Dios le da una oportunidad, ¿no?
0: Y que le dieron palo, Chilaver.
1: Sí, pero le usted sabe lo que había detrás de eso, porque la esposa,
0: claro,
1: la esposa del jugador de Orlando salió a dar un comunicado. Yo no estoy muy de acuerdo con esto, porque siento que es más un tema o problema de los jugadores, ¿no? Que se metan terceras personas, incluyendo si es la esposa. Creo que es un tema delicado porque incluye a la familia, y usted sabe que la familia para muchas personas, incluyéndome, es intocable, ¿no? Pero bueno, la esposa de Orlando salió a hablar del tema y dijo: ahora sí Orlando no sirve, ahora sí es mudo, ahora sí no habla, ahora sí le consigues los miles de defectos, cuando hace 3 meses era el mejor, y como no quiso firmar contigo para que fueras tu representante, ahora sí hablas mal del jugador. Entonces imagínese usted.
0: Es que ese Chilaver es un explosivo y es
1: pero un
0: así
1: tipo,
0: peleonero.
1: Pero un tipo como Chilaver, que porque un jugador no firmó con él, finalmente termina hablando mal de él, criticándolo.
0: Ay, Manuelito.
1: Cuando 3 meses.

0: antes le decía que era el mejor.
1: La plata es corrompida. Usted me dijo que íbamos a hablar más adelante.
0: Sí, señor.
1: De eso. Sí, y señor. Ahorita seguimos en ese tema.
0: Sí, señor.
1: La plata daña mente.
0: Sí, señor.
1: Ay, Dios mío. Valores de todo.
0: Sí.
1: Bueno, afortunadamente nosotros no tenemos plata.
0: Bueno, la plata es necesaria. Siempre y
1: claro,
0: cuando
1: no cambie. Claro, la plata es necesaria.
0: No cambia a las personas.
1: Por eso se trabaja.
0: Sí. Es necesaria siempre y cuando no cambie a las personas. Aunque hay personas
1: no
0: que incluso cambian sin tener plata. Eso puede.
1: La mayoría cambia.
0: Sin tener plata.
1: La mayoría cambia, Manuelito.
0: Sí, señor. Hay personas que cambian sin tener plata también. Entonces es parte de esto, viejo Fercho.
1: Eso es más terrible todavía. Que
0: sí,
1: cambien
0: señor.
1: Sin plata.
0: Sí, señor.
1: ¿Ah?
0: Sí,
1: limpios
0: señor.
1: Y cambiaron.
0: Sí, señor.
1: No, terrible. No tiene parangón.
0: No. Saludos. Muy bien, Ferney. Tenemos por acá otro partido. Brasil-Noruega. Brasil-Noruega.
1: Ay, no me le pegue al perro.
0: Esta fue la primera decepción, a mi parecer, del Mundial en los octavos de final.
1: Claro.
0: Fracaso total para Carlo Ancelotti, con un equipo rodeado de figuras, de estrellas. Pero aparecieron los vikingos, el nuevo equipo de Luis Duflar, que estaba celebrando como los vikingos, con el remo incluido, haciendo la celebración. Pero es que lo de Erling Haaland fue extraordinario, no, Ferney.
1: Es que en el fútbol moderno, mi querido Manuelito, cuando vos tenés un goleador, eso marca diferencia.
0: Pero mire, es que en
1: ahora
0: el primer
1: vamos
0: tiempo...
1: a hablar más adelante otra cosita para que vea los análisis que yo he hecho.
0: Ah, bueno.
1: La diferencia de tener un Haaland
0: sí.
1: en un equipo donde le jugó fútbol con orden, con táctica, y se le defendió bien a la selección de Brasil, que tuvo posibilidades de meterla, ¿no? Pero
0: así
1: también
0: es.
1: El portero noruego le dijo no.
0: Mire, le cuento, Ferrey, que en el primer tiempo yo vi que le hacían doble marca Marquinhos y Gabriel Magalhães a Haaland, y estaba invisibilizado totalmente Haaland. Pero,
1: y nunca se desesperó ese monstruo, ese vikingo.
0: No, y nunca se desesperó, tampoco actuó a través de la frustración de que no le llegaban balones en el primer tiempo. Pero mire, en el segundo como cambia la historia. Porque el gol de Haaland...
1: ¡Una sola!
0: Mire, el gol de Haaland viene de un centro por el costado izquierdo donde Marquinhos
1: sí.
0: estaba jugado y Gabriel Magalhães
1: Marquinhos
0: iba a despejar.
1: Estaba atrás.
0: Sí, Gabriel Magalhães pensó que iba a despejar solo. Nadie le avisó que Haaland estaba atrás.
1: Él estaba adelantado del vikingo.
0: Sí, señor. Y Magalhães estaba delante de Haaland. Cuando Magalhães va a rechazar pensando que está totalmente solo, se encuentra con la sorpresa de que Erling Haaland dio unos pequeños pasos y le ganó en la pulsada por el cabezazo y la metió.
1: Claro, porque inclusive él tiene mucho mayor tamaño, el Haaland.
0: Sí,
1: entonces le salió como un fantasma y
0: sí.
1: le picó adelante y le metió ese testazo y Alisson, vaya y sáquela.
0: Sí, señor.
1: Apague y vámonos, maestro.
0: Sí, señor. Muy bien, saludamos por acá, dice, por acá, bien bonita la franela de Portugal, Emanuel, dejaron escribir a Rubén. Bueno, yo sí me la voy a seguir colocando. Yo le iba a Portugal y eso para nadie es un secreto.
1: A mí me ofrecieron una y nunca me llegó.
0: Ay, tiene usted toda la razón, de Colombia.
1: Ya se va a terminar el Mundial.
0: No, pero yo no sé si usted la quiere todavía, sin embargo...
1: Claro, yo la quiero porque
0: ¿esa es su
1: ofrecer
0: selección?
1: Es ofrecer.
0: Esa es su selección.
1: Puede
0: pasar lo que sea, pero esa es su selección.
1: Claro.
0: Bueno,
1: sí, señor.
0: Lo de Portugal yo lo tengo muy claro. Si un día se enfrentaran Portugal y Venezuela, no tiene ni qué preguntármelo. Incluso yo no le voy a ninguna selección de América. La mía es la Vinotinto. Yo me rasgo las vestiduras por la Vinotinto. Realmente es así.
1: ¿Usted le va a la europea?
0: Sí, yo le voy solamente a es una selección
1: que
0: me ha gustado. Que
1: ya
0: me llama
1: va,
0: la atención.
1: Ya se va el bicho.
0: Eso. ¿Cómo?
1: Ya se va el bicho, ahora ¿para dónde va a agarrar usted?
0: No. Yo lo voy a decir hoy aquí y quiero que lo tengan grabado. Independientemente, claro está que a nosotros nos llamó la atención poderosamente Portugal por Cristiano Ronaldo. Pero a mí me va a seguir gustando Portugal, porque si no sería un pastelero realmente. No puedo decir mañana que me gusta España o que me gusta Alemania, cuando desde niño yo sigo la selección de Portugal.
1: Te la cobras, Manuelito, porque
0: ¿sí?
1: vos te la pagas diciéndole a los demás esa palabra.
0: Sí. Bueno, Ferrey, vamos a leer más mensajes por acá. Dice, sabemos ya prácticamente que hay un campeón y es Argentina, papá. Bueno, eso va hablando lo de la FIFA que usted tocaba hace un momento. Buenas, Emanuel, saludos. Pero lo que están diciendo de Paraguay no tiene sentido, porque esa selección salió, fue a defender y a dar patadas, y así no se ganan partidos. Escribe.

0: Wilson José Guerra Mesa, claro, Wilson, pero es que si Paraguay fuese una Francia, yo te entendería el comentario, pero
1: Ellos
0: Paraguay.
1: no podían, ellos no podían ir a jugar de tú a tú.
0: Exacto,
1: Eso
0: Paraguay jugó.
1: era un suicidio.
0: Paraguay jugó con los argumentos que tenía para jugar. Y
1: Con lo de ellos.
0: es que en el fútbol, si Paraguay le ganaba a Francia, nadie se iba a acordar que en el próximo mundial que Paraguay le ganó a Francia defendiéndose. El resultado que iba a quedar en la historia era 1-0, 2-0, el que sea, como quedó en la historia el partido de Alemania, Ferney.
1: Sí,
0: Porque
1: señor.
0: de eso nos acordamos ahorita. De eso decimos, no, pero es que Paraguay pasó así. Pero cuando pasen los años, la gente va a decir, wow, Paraguay le ganó a Alemania y le pudo ganar a
1: Claro.
0: Francia. Entonces, es parte de lo que tenía claro Alfaro, no tenía cómo competir de tú
1: Uno
0: a tú.
1: respeta el concepto del aficionado y el oyente.
0: Sí, claro.
1: Le respetamos a él, pero le pedimos que analice más a profundidad para que vea la riqueza táctica, porque eso no era fácil frente a esos monstruos. Elise, Barcolá,
0: Mbappé,
1: Mbappé, el
0: Dembélé,
1: Mosquito, Dembélé, el volante que le nombré ahora,
0: Rabiot.
1: Barrio, el otro, el negro, que acompaña a este que nombramos ahora,
0: Coné.
1: Koné, qué jugador. Entonces, verdaderamente es algo que no es tan fácil. Y ahí es donde está el mérito de Paraguay. Y después de que consiguieron el gol, los de Francia pues empezaron a burlarse y a joder también a los paraguayos.
0: Sí,
1: ¿No,
0: sí.
1: no se acuerda usted?
0: Sí, claro, porque ya lo habían conseguido. Realmente era lo
1: Y
0: más difícil.
1: Mbappé.
0: Ojo, Mbappé tiene una situación extrafútbol con una senadora de Paraguay, ¿no? Justamente.
1: Sí.
0: Bueno, yo creo que ella cayó también en el terreno de la falta
1: En
0: de
1: la
0: respeto.
1: emoción, en la emoción que tenía,
0: Sí,
1: sí.
0: incluso las palabras son racistas. Las que ella emite son racistas totalmente.
1: Sí,
0: Luego
1: señor,
0: dice.
1: así es.
0: Hoy salió a defenderse,
1: Terrible.
0: hoy o ayer salió a defenderse, diciendo que ella lo puede demandar por maltrato a la mujer,
1: Así dijo.
0: exposición política. Pero es que, señora, la que inició el problema fue usted. Entonces, yo creo que
1: Provocó el incendio,
0: sí, ese es
1: como
0: un
1: un amigo
0: tema,
1: mío.
0: ese es un tema, ese es un tema de nunca acabar, Fernay. Porque hay mujeres que saben que la igualdad de género realmente existe, ¿no? Y que el respeto que merecen ellas es el mismo respeto que merecemos nosotros. Pero hay mujeres que tiran la piedra y esconden la mano con situaciones como esta, la de la senadora de Paraguay, que luego de decir todo lo que dijo, se escuda en el caso de ser mujer para defenderse ante Mbappé. Entonces, eso es lo que realmente nosotros no compartimos, Fernet.
1: Las pasiones del fútbol
0: Sí.
1: generan a veces decir cosas que después hay que lamentarse.
0: Así es. Muy bien, vamos a leer más mensajes por acá, dice Jorvin Sáchica. Saludos, buenas noches, estimado Emmanuel Méndez. Qué calidad la remera de Portugal. La tienes puesta ya para la Nations League. Sí, señor, el Cristiano ya dijo que jugará hasta la Euro 2028, que el Mundial seguramente no. Saludos. Dice por acá Jorvin
1: No,
0: Sáchica.
1: ya no.
0: Sí, él dice que
1: Ya
0: para el
1: tienen que
0: Mundial
1: llevar
0: no.
1: bastón.
0: Para la Euro sí, pero para el Mundial no. Dice Jorvin Sáchica, excelente la selección de Paraguay con un verdadero director técnico. Ese es un técnico de verdad, Gustavo Alfaro. Dice, plata y miedo nunca hemos tenido. Dice, la plata claro que cambia a las personas. Si no, fíjese a Rubén Ramos que ahora está facturando a través de YouTube. Bueno, epa, por cierto,
1: ¿Ese será
0: Ferney.
1: por eso que le llegó la tóxica?
0: Ey, ey, ey, ey. Le cuento, Ferney. Que
1: Dígame.
0: Rubén nos está jugando chueco.
1: ¿Verdad?
0: Sí.
1: Como decimos cuando yo era pelado, me está jugando kikiriwiki.
0: Sí, señor. De todas maneras, bueno, todos tienen la oportunidad de hacer lo mismo, ¿no? Para eso están los medios de comunicación. Y a nosotros nos gusta. Ferney, ¿sabe qué me ha alegrado a mí de este mundial? Que nosotros, como pioneros de la información deportiva a través de los medios alternativos, a través de Zona Mixta TV, hemos visto que compañeros de más medios de comunicación ahora también utilizan la comunicación alternativa, como el canal de YouTube, que es la nueva televisión, para hacer la cobertura de los partidos del Mundial.
1: Ay, Entonces, nadie se puede quedar.
0: Entonces, eso
1: me gusta. Eso lo hablábamos usted y yo en privado, ¿se acuerda?
0: Eso me gusta porque yo, y la gente me decía,